Los Palmares. Los restos de la señora Silvia Adriana Perelló serán inhumados en el cementerio Parque de la Paz mañana a la hora 10, comunicó Previsora Villa Mercedes. Ha dejado de existir el señor Oscar Aldo Britos, Kelo. Velatorio General Paz 231, Departamento B, Complejo Velatorio Los Palmares. Los restos del señor Oscar Aldo Britos, Kelo, serán trasladados al crematorio Amor y Paz Holbert, comunicó Previsora Villa Mercedes. Falleció el señor Ramón Walter Quiroga. Velatorio General Paz 919, Sala 2. Domicilio de duelo, Ameguino 784. Los restos del señor Ramón Walter Quiroga serán trasladados al crematorio de Río Cuarto mañana a la hora 9:30, comunicó Casa Grassi.

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0: con El Gato el Mercedino de Alfredo Alfonso, interpretado por Alfonso Izabala, cierra su transmisión correspondiente al día de la fecha LRJ 835 FM Radio Mercedes.
1: Esperando que la programación haya sido de su completo agrado. Nos despedimos hasta luego a la hora 6, en que volveremos a encontrarnos con ansias de progreso y renovación permanente.
0: Que descansen con un sueño reparador. Buenas noches.

tengamos todos un muy buen día, que tengamos todos una muy buena mañana. ¿Cómo están? Bienvenidos al lunes, bienvenidos a otra semana del mes de julio. Otro día que amanece agradable, no tan frío ni tampoco tan caluroso, pero bueno, con 4 grados de temperatura. 4 grados sobre cero en estos momentos. Arriba mis madrugadores, a lo mejor desciende un poco más la temperatura en las próximas horas, pero se va a venir un lunes precioso en cuanto al clima, hermoso lunes. Así que arriba vamos, vamos, vamos a ponerle la mejor buena energía a la mañana de este 13 de julio. Arrancamos con 4 grados sobre cero. Hay que empezar a ponerse en movimiento, hay que empezar a ponerse en actividad. Nos levantamos, vamos preparando un buen desayuno, vamos poniendo la pava, un buen cafecito. Aquellos que están trabajando, a llenarse de buenas energías y a encarar una nueva semana de este séptimo mes del año. Empezamos con música, empezamos con ritmo, empezamos con los tequis y este carnavalito cumbia.

Arriba, arriba, vamos, vamos, madrugadores, la hora 6 con 13 minutos. Como les dije, la temperatura en la ciudad de Villa Mercedes es de 4 grados sobre cero. El cielo está muy poco nuboso, ligeramente nuboso. En cuanto a la visibilidad, alcanza los 10 kilómetros. Vientos leves que están soplando del norte a 5 kilómetros en la hora. Ayer tuvimos una máxima que llegó a los 10

0: 7 grados. Esa fue la máxima ayer. Muy agradable. Después de la heladita que tuvimos ayer, 17 grados, estuvo muy lindo. Reiteramos, a esta hora 4 grados sobre cero.
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0: Claro que sí, esto es el despertador. Vamos a despertar a todo Villa Mercedes, a la amplísima región donde estamos llegando. Buen día para todos. Buen día, feliz el lunes para todos los que nos están escuchando. Arrancó el lunes, aquellos que se tomaron el fin de semana largo. Vamos, que empezó el día el lunes. Hay que comenzarlo con todo el lunes. A levantarse bien, que dentro de todo la mañana está linda. Está fresca, obvio, pero está lindísima. Estamos en pleno invierno. ¿Qué le podemos pedir al invierno? Demasiado ayer, ¿eh? Ahora tenemos 4 grados sobre cero. Ayer estuvimos con 4 bajo cero. Por eso les digo, levanten, levanten, busquen abrigos, pero no hace tanto frío como ayer. Nosotros seguimos con música aquí en El Despertador. Seguimos con los Tequis y un traguito más.

0: Escuchábamos a los Tequis, un traguito más.
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0: Arriba, arriba, vamos, vamos, madrugadores, ya es la hora 6:19 minutos.
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0: A ponerle ganas, a ponerle ganas a este 13 de julio. Este julio que va avanzando y va avanzando, con todo avanza julio. Vamos rapidito, madrugadores, aquellos que tienen que ir a trabajar, a levantarse temprano, a hacer los trámites temprano, aquellos que se tomaron, como les decía, recién el fin de semana largo, hoy comienza toda la actividad, excepto Edesal. Acuérdense que hoy es el Día del Trabajador de la Electricidad y en todas las oficinas de Edesal hoy va a estar cerrado en toda la provincia. En toda la provincia hoy se toman el día de descanso. Pero el resto trabaja todo el mundo. Así que si tiene que salir al banco, si tiene que salir a hacer algún trámite, salga temprano, abríguese y salga tempranito.
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0: Pero por supuesto, nos quedamos hasta la hora 8 con este despertador que está en marcha aquí en Radio Mercedes. Y les digo que desciende la temperatura, desciende la temperatura. Esta hora es cierto, se pone un poquito más fresco. Hay que abrigarse, los que salen tempranito. Los chicos no, porque están de vacaciones. ¡Qué lindo! Están de vacaciones. Desciende la temperatura. ¡Uy, uy, uy! Que bajamos bastante. Un grado sobre cero, nada más. Un grado sobre cero a esta hora. Tenemos un grado nada más. Pero con un muy buen pronóstico, como les venía anticipando. Un pronóstico que anticipa para hoy 20 de máxima. ¿Pero por qué? Porque va a haber vientos. Hay alerta amarillo por vientos. Vientos que van a soplar del norte en el día de hoy. Se pronostican vientos en gran parte de la provincia de San Luis. Tanto a la mañana, a la tarde, a la noche, soplarían los vientos bastante intensos, entre 50 y 60 kilómetros por hora. Esos vientos del norte van a hacer que se eleve la temperatura. Por eso 20 la máxima hoy. Mañana martes, igual, vamos a seguir con 20 grados de máxima y todavía con algo de vientos durante la mañana. El miércoles y el jueves, precioso. Miércoles y jueves, muy buen tiempo, con cielo poco nuboso. 20 la máxima también para el miércoles y escuchen, para el jueves 24 grados de máxima. Excelente, la semana al menos va a estar excelente. Yo no les garantizo el próximo fin de semana, pero durante la semana que hay que ir a trabajar, que hay que hacer un montón de cosas, va a estar hermoso, entre 20 y 24 grados. Ya para el próximo fin de semana falta bastante, pero no sé si vamos a tener esa temperatura. Acuérdense que todavía estamos en invierno. Reiteramos, a esta hora la temperatura en Villa Mercedes ha descendido. Tenemos un grado sobre cero. Seis con 22 minutos. Buen día al operador. Buen día a Gillo. Leonardo Gillo Fernández en los controles técnicos.
4: No sé qué me pasa, que tengo tanta fiaca.
0: Un matecito, un cafecito y pasa la fiaca, jovita. Vamos. Un matecito, un buen café, un mate cocido, lo que tomen a esta hora y se pasa la fiaca. Nos abrigamos bien y salimos, ¿eh? Y salimos a hacerle frente al 13 de julio. Siguen los Tequis, se le suma Jorge Rojas. No te vayas, carnaval.

Allí escuchábamos a los Tequis, los Tequis junto a Jorge Rojas. No te vayas, carnaval. Es la hora 6:26. Grados sobre cero la temperatura en nuestra Villa Mercedes. Ayer fue el día del meteorólogo. Antes de ayer fue el día del meteorólogo, el día sábado. Vaya un gran saludo para los meteorólogos que gentilmente están todo el tiempo actualizando lo que es datos del tiempo y demás. El saludo pronóstico también. El saludo para los meteorólogos que hayan tenido un feliz día el sábado.

0: Ya vamos a ir enseguida a los títulos, ya vamos a ir con todas las informaciones, como hacemos todas las mañanas aquí en El Despertador, en esta linda semana que se avecina, ¿eh? Linda mañana, linda semana, se viene una semana espectacularmente linda. Ahora está fresco, obvio, más vale. A la mañana siempre está fresquito, hay que abrigarse, pero después va a ir ascendiendo la temperatura. Vamos poniéndole ganas al día lunes, vamos poniéndole todas las ganas al lunes, aunque cueste un poquito y más si vienen de un fin de semana largo. Hay gente que se tomó el jueves 9 de julio, siguieron el viernes, día no laborable, algunos, otros trabajaron. Y después sábado y domingo, hoy todo el mundo a trabajar. Hoy a levantarse con una sonrisa, agradecer a Dios este nuevo día, a ponerle buen humor, sobre todo a la mañana.
1: Y un día había un concurso de boxeo en Córdoba, ¿no? Y estaban, lo llevan a un negro que no tenía idea de boxeo, ¿viste? Pero había 500 palos premios. Entonces lo llevan al negro y peleaba con un negro que era muy bueno para los bollos. Se larga la pelea, che. El negro este que no sabía pelear de protector bucal tenía dos chicles vasos. Se larga la pelea y el otro negro, el buen boxeador, le empezó a pegar con la mano derecha en el ojo derecho. Vuelve el negro al rincón y le dice a los amigos, loco, terminemos, dice, con esta matanza, dice, te vago, me está destrozando. Y los negros que querían que siguiera peleando, le dice, loco, ¿cómo te voy a dejar ganar por ese negro que es un mano de lana? Y lo empujan de nuevo y lo largan. Lo largan en el segundo round, le pegó un trompadón y el otro negro en el estómago hizo un globazo con el chicle que no se entendía nada. Vuelve al rincón de nuevo y dice, loco, terminemos con esta matanza, este negro me está destrozando. Dale, dice, ¿qué destrozando? ¿Cómo te voy a dejar ganar por un mano helado? Y lo empujaban. Y el negro al banco, ya como en el quinto round, venía el negro la cabeza llena de pajar y te dice, loco, en este round, dice, me tiran la toalla, el jabón, lo que quieran, dice, pero yo no peleo más. Y los otros negros le dicen, ¿cómo te voy a dejar ganar por un mano helado, loco? Y el negro los mira ya por caerse y le dice, mano helado, ¿por qué no los revisan? Yo creo que me está pegando con dos ovejas.
0: El negro Álvarez, poniéndole buen humor al despertador. Cuando ustedes madrugadores también tienen que empezar con buen humor este nuevo día. Al lado mío tengo habilitado el 583407 para la gente madrugadora. A ver quiénes son los madrugadores de hoy lunes. 583407. Arriba todo el mundo. Vamos, vamos. Ya comenzamos a informar. Ya llegan los principales títulos. Les recuerdo, la temperatura en Villa Mercedes es de 1 grado sobre 0. 30 minutos ya pasaron de las 6.
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3: Alguien a quien los años no le han sacado el buen humor propuso el siguiente test. ¿Cómo sabes si te estás volviendo viejo? Respuesta: cuando al terminar de atarte los cordones, te preguntas, ya que estoy acá abajo, ¿qué más puedo hacer antes de regresar allá arriba?
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3: Y con humor duele menos, ¿no? Porque es cierto, el paso del tiempo nos va restando agilidad y flexibilidad. Bajar y subir ya no es tan fácil. Cuando éramos chicos podíamos hacer contorsiones increíbles con nuestro cuerpo, ¿no es cierto? Pero con el paso del tiempo fuimos quedando cada vez más rígidos. Pero esto no solo ocurre físicamente, sino también psicológicamente. Solo que en lo psicológico nos cuesta más darnos cuenta. La pérdida de flexibilidad psicológica tiene que ver principalmente con la incapacidad de ver las cosas de otra manera, desde otro punto de vista. Con el tiempo nos vamos acostumbrando a hacer las cosas de la misma forma, a verlas siempre desde el mismo lugar y claro, eso va generando una rigidez en la manera de pensar. Hay un síntoma clave al que le debemos prestar atención. Cuando nos creemos dueños de la verdad. Ese es un indicador de que nuestra rigidez psicológica se ha complicado. Y eso trae desencuentros, discusiones, dolor para nosotros y para los demás. La rigidez física es un problema que molesta mucho, seguro, pero la rigidez psicológica molesta aún mucho más. Un ejercicio fundamental para recuperar la flexibilidad psicológica es practicar la escucha. Necesitamos hacer el esfuerzo de escuchar con atención, con sinceridad, con empatía. Otro ejercicio importante es tomarnos un tiempo diario para la reflexión, porque si hacemos todo por inercia, automáticamente o impulsivamente, la rigidez nos va ganando terreno. Pero si cultivamos el saludable hábito de una pausa diaria para reflexionar sobre nuestra vida, entonces nuestra mente crece y desarrollamos la capacidad de ver las cosas desde otro lugar. Hay una hermosa promesa en Isaías 54 que dice: despertará mañana tras mañana, despertará mi oído para que oiga como los sabios. Dios quiere ayudarnos cada día a abrir nuestros oídos espirituales para aprender a escucharlo a Él y a nuestro prójimo, a las personas que tenemos alrededor. Y eso es una terapia psicológica y espiritual maravillosa.
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5: permitamos que a lo largo de las horas de cada día, Dios sea una luz en nuestro camino.

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3: Este cuento, enviado por Rafael Leguizamón Bautista de Villa García, Uruguay, es un cuento con una sutileza elogiable, ¿no? Porque cuando uno arranca con el cuento, la gente dice, hasta que termina el cuento. Así que venía una monjita por la ruta manejando un auto, el auto entra a tironear. La monjita estaciona a la banquina, en la banquina mejor dicho, y hace lo que hacemos todos los automovilistas. Levanta el capó para ver qué pasa. Cuando se da cuenta que no entiende nada, baja y vuelve. Y se queda en el medio de la ruta. En eso viene un señor con un furgón, apurado el hombre porque traía cargas perecederas, traía embutidos y carnes para restaurante de otro pueblo. Entonces la ve a la hermanita y dice, ¿qué le pasa, hermanita? Pero no sé, usted sabe que venía lo más bien. Y entró a toser el auto. Y se quedó y se quedó. Bueno, dice, mire, yo apurado estoy porque tengo que llegar al otro pueblo, dice, y en horario, pero no la voy a dejar en la estacada. Así que estaciona el furgón, baja y hace lo que hace todo hombre que está acostumbrado a andar en la ruta, tiene la cancha lógica del hombre de ruta, ¿no? Va al tanque derecho y manda un palo hasta el fondo. Lo saca y seco. Dice, hermana, ni olor a nafta tiene este tanque. La hermana lleva la mano a la cara y dice, ¡ay, me olvidé! ¿Usted sabe que me dijeron en el colegio que cargue y me olvidé? Bueno, mire, dice, yo nafta tengo, manguera también, si usted tiene cualquier cosita, cualquier recipiente, dice, yo le doy un poco de nafta, por lo menos llega hasta el pueblo. Sí, sí, yo... ¿Y ya se iba para el baúl? Y dice, no tengo. Mire que cualquier cosa sirve, hermana. Dice, aunque sea un termo, cargamos varias veces. No, vaya nomás. Dice, vaya, usted está apurado. Pero, hermana, ya estoy con manguera, todo. Ya. ¿Tiene o no tiene? Tengo, pero no tengo. Y se entró a poner colorada la hermanita. Entonces este hombre, apurado y además expeditivo, un hombre acostumbrado a problemas de ruta, va él decidido al baúl de la hermana y levanta, y lo que a la hermanita la hacía sonrojar era que era el recipiente era una pelela. Entonces pobre estaba, y le dice él, pero hermana, dice, para una circunstancia así déjese de embromar, también no hay que ser exagerada, esto es un trance que usted tiene que salir y cualquier cosa sirve, no se me ponga así, pues. Muy atento el hombre. Y bueno, pero a mí no sé qué me da, pero faltaba más, hermano. Y va a ir llena hasta ahí. Entonces la hermanita le dice, bueno, miren, ya hizo bastante por mí. Déjeme, si yo tengo embudo, yo voy a cargar. Pero no, hermana, dice, si hice 30 o 31, ¿qué problema hay? No, dice que usted tiene su problema, usted tiene que llegar, dice, y además no le agregue cargos a mi conciencia porque todavía va a llegar tarde y va a ser por culpa mía. Demasiado que me ha dado un hasta y todo. Bueno, usted se arregla, hermana, pero ¿qué no me voy a arreglar? Y se va el hombre y queda la hermanita sola en el medio de la ruta con el embudo y el recipiente echándolo. En eso viene un camión por la ruta. El camionero venía. Y entra a mirar, ¿viste? La ve a la hermana y medio no quiere creer. Entonces va parando el camión y se le para justo al lado de la hermana. Baja el vidrio y le dice, hermana, está bien que tenga fe, pero no es para tanto, ¿eh?
0: Le ponemos buen humor a la mañana, por favor, una sonrisa. Llegaba Luis Landricina.
4: Y este es el bombón del resto.
0: Para bailar y gozar. Bueno, sigue fresquita la mañana, ¿eh? Sigue fresquita la mañana. Estamos en un grado sobre cero a esta hora con un cielo que se presenta despejado. Recuerden que se viene el solcito. Para hoy se esperan 20 grados de máxima y vientos. Por ahora no soplan. Pero hay una alerta amarillo por vientos del norte, que van a soplar entre 50 y 60 kilómetros en la hora.

Vamos a ir con los títulos, vamos a comenzar a informar como lo hacemos todas las mañanas aquí en Radio Mercedes, cuando ya han pasado 45 minutos de las 6. Uno de los principales títulos dice: inseguridad en la ciudad de La Punta, salió a festejar el sábado el triunfo de la selección argentina y le robaron la moto. Se trata de una Corvette en 110 centímetros cúbicos. Ocurrió en la ciudad de La Punta. En menos de una semana se han robado 3 motos en lo que va de este mes. Jubilados autoconvocados, un ejemplo de lucha y dignidad frente al ajuste. Los adultos mayores se marchan el miércoles en el microcentro contra la pérdida de poder adquisitivo. Anunciaron la creación de un nuevo hospital pediátrico en la provincia de San Luis. Se anunció que la provincia comenzará a dar los primeros pasos para la construcción de un nuevo hospital pediátrico provincial. El anuncio se realizó la semana pasada. El comienzo será en los próximos meses. Comenzaron a llegar los primeros turistas a la provincia de San Luis y hay expectativas por las vacaciones de invierno. Desde el pasado viernes se observó un mayor movimiento de visitantes. Restaurantes con buen nivel de ocupación, más actividad en las zonas serranas. El ingreso de turistas a hoteles y cabañas en las sierras marcaron el inicio del receso invernal después de varios meses de fuerte preocupación en el sector gastronómico y hotelero. La empresa de transporte Chevalier suma un nuevo servicio directo entre Rosario y la Villa Turística de Merlo durante este mes de julio. La nueva conexión permitirá unir de manera directa ambas ciudades y busca fortalecer la conectividad con uno de los principales mercados emisores de turismo del país. Durante este mes de julio, la empresa Chevalier suma un servicio directo entre Rosario, Santa Fe y la Villa Turística de Merlo en la provincia de San Luis. Y otro de los títulos que veníamos anunciando durante este fin de semana, que tiene que ver también con el transporte y las nuevas tarifas del transporte interurbano en la provincia de San Luis. Desde el sábado rigen las nuevas tarifas autorizadas por la Secretaría de Transporte con un aumento promedio del 15%. El boleto Villa Mercedes de San Luis desde el sábado pasó a costar 9.500 pesos, mientras que de Villa Mercedes a Justo Daract 5.000 pesos. Ya desde el pasado sábado rigen las nuevas tarifas del transporte interurbano de pasajeros en la provincia de San Luis.

Pasamos a otro de los títulos, otra de las informaciones. En este caso dice, desde el 11 de julio, los niños se comenzaron a disfrutar de las actividades en la provincia de San Luis por las vacaciones de invierno. San Luis Capital, demoraron a un hombre tras un hecho de violencia de género en el barrio CGT. En el día de ayer circuló una información falsa, donde difundían que había fallecido un joven en la ciudad de San Luis o en Juana Coslay debido a los festejos por el triunfo de la selección argentina. Dicha información es completamente falsa, se informó desde la policía de la provincia de San Luis. Lo veníamos anticipando también el pasado viernes, la ordenanza que autoriza Uber en Villa Mercedes y otras plataformas de transporte privadas se pusieron a trabajar. La ordenanza que fue aprobada por el Consejo Deliberante de Villa Mercedes regula la prestación del transporte privado de pasajeros mediante la aplicación Uber. La disposición crea un nuevo régimen de habilitaciones para conductores y vehículos. Establece obligaciones para las empresas que operen en Villa Mercedes. Fija controles municipales y prevé sanciones para quienes incumplan sus disposiciones.

Otro de los títulos que también tiene que ver con nuestra provincia y los festejos justamente por el triunfo de la selección argentina. San Luis, Villa Mercedes, Juana Coslay y La Toma. Hubo también festejos y también hubo algunos incidentes que se registraron el pasado sábado por la noche. Esto fue tanto en San Luis Capital como en Villa Mercedes, La Toma y en Juana Coslay. Se registraron algunos inconvenientes en los festejos debido a la agresión de algún grupo de manifestantes, pero no pasó a mayores. Hoy lunes regresa la promoción del Banco Nación y la provincia con 50% de descuento.

Por la selección argentina, que anticipa también la campaña del año 2027. Ambos quieren recibir al seleccionado argentino. Por un lado, el presidente Javier Milei, y por otro, Axel Kicillof. Un funcionario de Lula da Silva cruzó al presidente Milei por su respaldo a Flavio Bolsonaro. Dijo, es el presidente más rechazado de América Latina. Argentina alcanzó el mayor superávit comercial energético de la historia. Hablamos de la Bolsa de Comercio. Argentina ha alcanzado el mayor superávit comercial energético de la historia para un primer semestre. El salto exportador está impulsado principalmente por el desarrollo de la cuenca neuquina. El Congreso entra en receso con proyectos pendientes y la mira en el segundo semestre. Ya el Congreso entró en vacaciones de invierno. El oficialismo cerró su primer semestre con avances legislativos, aunque varias iniciativas quedaron relegadas. Desde el mes de agosto buscarán retomar la agenda parlamentaria. La vicepresidente Victoria Villarruel marca distancia de Javier Milei con un fuerte guiño a los reclamos docentes. Contra el ajuste del gobierno en la educación, la vicepresidente pidió para los docentes retribución acorde a la importancia de la tarea que realizan. Otro de los títulos tiene que ver con el seleccionado argentino y las semifinales. El director técnico Lionel Scaloni le puso paños fríos al duelo del miércoles contra Inglaterra. Dijo, es un partido de fútbol, no busquemos otra cosa. Vamos a jugar un partido de fútbol contra una gran selección que tiene un gran entrenador que lo aprecio y lo admiro mucho. Y es un partido de fútbol, punto. No hay más que eso. Por otro lado, hay detalles del operativo de seguridad para el encuentro de la selección Argentina-Inglaterra. Las autoridades de Atlanta reconocen que se encuentran ante un desafío inédito por la magnitud del partido de las semifinales del Mundial 2026 entre la selección argentina e Inglaterra para el próximo miércoles. El principal dolor de cabeza para los organizadores es el sistema estándar de la FIFA que tiene de seguridad, porque es un partido sumamente importante y han implementado un gran sistema de seguridad para el próximo miércoles. Seguimos hablando del Mundial 2026. Mañana martes hay partidos. Mañana martes 14 a las 16 se enfrentan Francia-España. Mañana a las 16 Francia-España. El miércoles a las 16 semifinales Argentina-Inglaterra. Son los partidos que quedan, ¿eh? Mañana martes y el miércoles. Mañana Francia-España, veremos quién sale de ahí. Y el miércoles Argentina-Inglaterra. Principales títulos, informaciones en El Despertador, cuando ya es la hora 6:57 minutos.

La temperatura, les recuerdo, en estos momentos en nuestra ciudad de Villa Mercedes, 0 grado. Uy, sigue descendiendo. 0 grado. Hay que abrigarse, madrugadores, los que salen a esta hora. Pero esperemos que se ponga lindo. Según el servicio meteorológico, hoy se esperan 20 grados de máxima.

Ahora abríguense. Los que salen a esta hora, abrigaditos, camperita, por favor, porque está fresco. 0 grado. Llega la música con La Conga. Ni un segundo más.

0: La conga llegaba con su ritmo, con su música, la mañana del despertador, madrugadores, arriba, arriba, que la mañana avanza a las 7 en punto, ya la hora 7 en punto. Nosotros tenemos números, se vienen los numeritos, hoy es lunes, hay Kini 6, Brinco y Telequino.
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Bendita sea tu pureza y eternamente lo sea, pues todo un Dios se recrea en tan graciosa belleza. A ti, celestial princesa, Virgen Sagrada María, yo te ofrezco en este día alma, vida y corazón. Mírame con compasión, no me dejes, Madre mía, morir sin tu bendición.

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2: La ULP abre el campus y lleva actividades a toda la provincia durante el receso invernal. El planetario, talleres, senderos y la planta de reciclado estarán disponibles de lunes a viernes. Además, se replicarán los juegos lógicos en el interior de la provincia.
3: Primero quería comentarles qué vamos a tener en el campus. En el campus vamos a estar de lunes a viernes de 9 a 17 horas con el planetario, con el solar de las miradas que cumplió 20 años hace poquitos días, el telescopio solar, el sendero de la biodiversidad, talleres de cohetes de agua, la maqueta San Luis y nuestra planta de reciclado de papel, donde los chicos y las personas mayores también de distintas edades pueden hacer diferentes actividades preparadas cada uno para cada edad. Después vamos a tener en todo el interior de la provincia los juegos lógicos. Ustedes en la página de la Universidad de La Punta, ulp.edu.ar, cada persona que esté en cada una de estas localidades puede fijarse en dónde vamos a estar, en los días y los horarios, es una grilla bastante extensa, para poder aprovechar estas actividades que organiza la Universidad de La Punta.
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1: Llegó el momento de los números. Tenemos el momento con los números a esta hora, como todas las mañanas. 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Vamos con el Kini 6, Kini 6 tradicional. Aquí salieron el 01, 03, 16, 24, 25 y el 31. Con 6 aciertos no hubo ganadores. Kini 6, segunda vuelta para el 02, 03, salió el 20, el 31, 36 y el 46, y tampoco quedó vacante, no hubo ganadores. Kini 6 revancha con el 11, 18, 23, 31, 38 y el 41. Con 6 aciertos, pozo vacante. Kini 6 que siempre sale. Salieron el 02, 10, 22, 23, 32 y el 40. Con 5 aciertos, 71 ganadores. Cada uno cobra 6 millones de pesos. Para la próxima jugada, el pozo del Kini 6 es de 8 mil millones de pesos. Ya estamos con el resultado del brinco.
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0: Seguimos con los números y ahora tenemos el brinco tradicional. Salieron el 16, 22, 24, 26, 28 y el 34. Con 6 aciertos no hubo ganadores. Brinco Junior para el 04, 08, 12, 13, 16 y el 25. Aquí con 5 aciertos, 14 fueron los ganadores. Cada uno se lleva 2 millones y medio de pesos. Para la próxima jugada, el brinco tiene un pozo de 1.000.000.000 de pesos. Ya estamos con el telequino y requino.
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0: Nos vamos ahora con el telequino sorteo de ayer domingo. Salieron el 02, 03, 04, 05, 06. Apareció el 08, 09, 10, 11, el 16, 18, 19, 22, 24 y el 25. Con 15 aciertos, telequino vacante. No te olvidas, te buscaré. Tenemos el requino con estos números: 03, 04, 05. Apareció el 08, 09. Salió el 10, 11, 12. El 15, 16, 17. El 19, 21, 24 y el 25. Con 14 aciertos, 23 ganadores. Cada uno se lleva 186 mil pesos. Para la próxima jugada, el telequino tiene un pozo de 12 mil millones de pesos. Y hasta aquí los números, hasta aquí los numeritos, como todas las mañanas, presentados por Agencia Sancono. 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
6: Lo lindo de lo negro cuando... Lo lindo de lo negro cuando llegan tarde que ponen cualquier excusa. Cualquier excusa para llegar tarde y cualquier cosa le parece bien. Y las brujas los retan, le dicen de todo al negro.
7: Dice, bueno, mamita, cálmate. Al final todos los lunes que discutí con vos.
8: ¿Y cómo no voy a discutir? Hace 5 días que no venís a casa. ¿Por qué no venís?
7: ¿Y qué voy a venir si no tenía sueño? Pero que... Te voy a contar lo que pasa, mami, te dice. Lo hemos juntado con el loco Daniel y lo hemos ido a Barrio Taller a jugar a los boches. Yo jugaba al arco. Lo hemos llevado al cabalonero, ¿también sabés qué? Para festejar el triunfo hemos chupado hasta los charcos que había en la vereda, mami.
8: Pero vos siempre venís tarde.
7: Bueno, flaca chica, el pánico, por Dios.
8: Siempre venís tarde. No encuentro forma de que llegues temprano. Me tenés harta. Me voy a ir a la casa de mi mamá.
6: Y como invocándola aparece la suegra.
7: ¡Qué viejas ásperas, por Dios!
6: Y cada vez que hablo de la suegra, me acuerdo de la mía. En serio, es mal llevada la vieja, muy mal llevada, más mal llevada que sandía bajo el brazo la vieja. ¿Cómo será de mal llevada la vieja que cada vez que hace el amor con el marido apaga la luz y cierra los ojos porque no lo puede ver feliz al marido? Cuando se tiene que reír, no se ríe. Ahora ya no le sale la risa, ¿eh? Allá mi tía que están como esperando un corner en el rincón. Ahí están. Están en un rincón. Están en un rincón propiamente como retrato de suegra, ¿eh? Y le ha gustado el tema de la suegra de reacción. cómo se mete en la suegra, cómo se mete en la vieja, ¿viste? Cuando llega tarde dice, ¡ja! ¡Ya volvió el borracho!
9: ¡Cállate, vieja puera!
6: ¡Ya volvió el chupetín! ¡Poca soda!
9: ¡Cállate, che, vieja, come gratis!
6: Y esas son las cosas lindas que nos gustan a todos. Y son las cosas... son las cosas que normalmente me han puesto como un rótulo... Un rótulo. Un rótulo de tipo simpático, de negro simpático. Y la que salta siempre por este tema es la bruja mía. Siempre me dice, vos, Cacho, sos muy simpático en la calle. ¿Por qué no sos simpático acá en las casas? Y digo, sí, ¿por qué no me contratáis?
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2: un, dos, tres y arriba con buen humor, madrugadores, y cuando ya es la hora 7:27 minutos. Bueno, ya ha descendido bastante la temperatura. Esta hora se pone un poco más frío. Estamos en 0.5°C. No llegamos al grado, pero está helando. 0.5°C con una sensación térmica de 2°C. El cielo despejado, la visibilidad 10 kilómetros. Les recuerdo que el pronóstico del tiempo está anticipando un lindo lunes con cielo despejado, vientos, vamos a tener vientos, eso sí, se anticipan vientos con algunas ráfagas, alerta amarillo por vientos para hoy y 20 grados en la máxima. Nada que ver con el día de ayer, ¿eh? Ayer domingo estuvo frío, ayer tuvimos 4°C, hoy nada que ver, está fresco, pero no como ayer, hoy se esperan 20 de máxima. Mañana martes también vientos y 20 de máxima. El miércoles y el jueves continuarían las buenas condiciones, con cielo parcialmente nublado. 20 la máxima el miércoles y para el jueves, 24 grados de máxima.

0: María Alfonso dice que ya se va a trabajar. Dice, yo hace 2 años que estoy jubilada, pero seguimos trabajando. Dice, gracias a Dios, mientras se pueda, te sentís bien. Muy bueno el programa, gracias. Que tengas un hermoso día. María Alfonso, vamos, querida María. Arriba, entonces. Abríguese, que está un poquito fresco. Y a trabajar, entonces. A trabajar y a ponerle toda la buena energía el lunes.
1: Bien ahí, aguante el despertador.
0: Pero por supuesto, aguante el despertador. Y los oyentes que nos escriben al 583407, como Jorgito Guiñazú. Buen día, Jorgito. Que tenga una linda mañana. Usted también. Gracias por estar sintonizándonos. Mirta, Tomás, saludos para ustedes, la gente del barrio Colegiales. Es la hora 7:29. Llega la música con Campedrinos, solo por verte bailar.

0: Quiquitas. Quique, le dicen a Enrique, ¿no? Sí, Quique. Hoy es el día de Santa Teresa de los Andes, también a las Teresas. Feliz día de su santo. Hoy es el día del rock, Día Mundial del Rock, en conmemoración a un día como hoy de 1985, en la que se realizaron los recitales Live Aid en forma simultánea en Londres y Filadelfia para recaudar fondos de ayuda para Somalia y Etiopía. Como decíamos desde muy temprano, hoy es el Día del Trabajador de la Electricidad, en conmemoración a la fecha, la fundación de la Federación Argentina de Trabajadores de Luz y Fuerza, que se creó en un día como hoy de 1948. Hoy es el Día Internacional del Director de Orquesta. Hoy es el Día Nacional de las Telecomunicaciones en la Argentina. Les cuento, ¿qué pasaba en un día como hoy, un 13 de julio? Allá por el año 1842, nacía José Manuel Estrada, orador, historiador y diplomático argentino, en un día como hoy de 1842. 1862 se inauguraba en la Plaza de Retiro, hoy Plaza San Martín en Buenos Aires, el monumento al general José de San Martín. En 1897 nacía en Buenos Aires, en el barrio San Cristóbal, el compositor de tangos Enrique Maciel. Año 1930, en un día como hoy, comenzaba en Montevideo el Mundial de Uruguay 1930, el primero de las selecciones nacionales, en el que participaron 13 equipos americanos y europeos. En la primera fecha, Estados Unidos goleó a Bélgica por 3-0, mientras que Francia vencía a México por 4-1. El francés Louis Laurent marcó el primer gol de la historia mundialista. En 1941 nacía Luis Alberto Lacalle, político uruguayo. Nos vamos al año 1954. En un día como hoy, a la edad de 47 años, moría a las afueras de México la pintora mexicana Frida Kahlo, célebre por sus autorretratos y figuras del feminismo social y cultural. En 1970 nacía Muriel Santa Anna, actriz y cantante argentina. Nos vamos a 1973. El presidente de la Nación, Héctor José Cámpora, y su vicepresidente, Vicente Solano Lima, renunciaban a sus cargos al cabo de 49 días de gestión. La jefatura del Estado pasó a Raúl Lastiri, presidente de la Cámara de Diputados. 1973, la banda británica de rock Queen lanzaba en el Reino Unido su primer álbum de estudio, que se lleva nombre y contiene 10 canciones como Queen, Oro, Disco y Platino. 13 de julio del año 1997, Pavarotti, Carreras y Plácido Domingo actuaban en Barcelona ante 72.000 espectadores. También en 1997, en un día como hoy, el delantero Diego Armando Maradona regresaba al fútbol argentino en su segunda etapa con la camiseta de Boca Juniors, en el partido en que el equipo xeneize ganó 3-2 a Racing. En el 2013, Los hinchas de River llenan el Estadio Monumental en el partido de despedida del delantero Ariel El Burrito Ortega, uno de los ídolos del club, donde jugó 359 partidos y marcó 80 goles. Efemérides, lo que ocurría en un día como hoy. Desciende la temperatura, estamos en un grado bajo cero. Hay que abrigarse, un grado bajo cero, mis madrugadores. Ya es la hora 7:42. 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
0: 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Estamos en el final del programa, a la hora 7:49. Ha descendido la temperatura. A las 6, cuando llegábamos, teníamos 4 grados sobre cero. A esta hora siempre desciende un poquito, y más cuando va a aparecer el sol. Tenemos un grado bajo cero. Un grado bajo cero, pero se va a poner lindo cuando aparezca el solcito. No se olviden que para hoy se esperan 20 grados de máxima. Ahora hay que abrigarse. Ahora tenemos un grado bajo cero. Madrugadores, gracias. Gracias a todos. Será, si Dios quiere, hasta mañana. Mañana los espero a las 6, cuando en Radio Mercedes vuelva a sonar bien fuerte el despertador. Hoy los dejo con la música a cargo de Jean Carlos. Esta selección es bien movidita para entrar en calor. Y luego a las 8 comenzamos el programa La Ventana. La

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1: 8 de la mañana, 2 minutos.
2: Temperatura 4 grados 2, cielo despejado con neblina.
1: El gobierno se vuelca de lleno en avanzar con las reformas que necesita aprobar en el Congreso.
2: El presidente Javier Milei recibirá esta tarde en Casa Rosada a legisladores de La Libertad Avanza.
1: La reforma en la Carta Orgánica del Banco Central será tema excluyente.
2: El encuentro será previo a la reunión de la mesa política de mañana martes.
1: Tanto el jefe de gabinete Diego Santilli como Eduardo Lule Menem son los encargados de negociar directamente con las provincias.
2: El exministro coordinador Guillermo Francos elogió a Santilli. Dijo que el presidente tomó una decisión calibrada.
3: ¿Por qué había decidido por Diego Santilli como jefe de gabinete? Y me parece muy bien, creo que hizo una excelente elección. No porque sea, porque tengo un punto de comparación conmigo. Él ahí lo que señala es que quería volver a lo que había, a la forma que habíamos trabajado en la gestión con los gobernadores para conseguir acuerdos en un momento muy complejo, ¿no? Y ahora que empezamos en la etapa de reforma de segunda generación, pero igual se necesita de los gobernadores para poder aprobar leyes importantes, obtener los acuerdos para la justicia, etc. El presidente tomado una decisión muy, muy bien calibrada.
1: Mañana se conocerá el dato de inflación de junio.
2: En el gobierno son optimistas y esperan que el número perfore el 2%.
1: La antesala fue el dato porteño que midió para el mes pasado un índice de precios de 1,8%.
2: En Venezuela suben a 4.490 los muertos por los terremotos.
1: El gobierno además informó que 20.000 personas hoy viven en refugios o campamentos provisorios porque se quedaron sin nada.
2: El total de heridos supera los 16.700.
0: Pronóstico.
1: Buen tiempo para esta jornada, con cielo algo nuboso por la tarde y una máxima solamente de 14 grados.
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4: Atención, hay accesos complicados por presencia de neblina, hubo un choque en Panamericana, dos autos quedaron en el carril central, pasando 197 sentido a capital. Se ve muy poco en acceso este y en las zonas más descampadas de la Panamericana. Una persona atropellada en Retiro fue embestido por un auto sobre Ramos Mejía frente a la estación del ferrocarril San Martín. En cuanto a los servicios de San Martín, está con demoras por problemas técnicos. El Mitre y el Sarmiento reanudan sus servicios normalmente tras las obras en la zona de vías. Resto de los servicios sin inconvenientes.
1: 8 de la mañana, 5 minutos, temperatura 4 grados 2, cielo despejado con neblina.
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0: Buenos días, buenos días a la gran audiencia de Radio Mercedes. Muy buena mañana de lunes. Estamos el lunes 13 de julio de 2026, cuando en Radio Mercedes se abre de par en par
1: la ventana.
0: La ventana.

0: fiesta que tenemos aquí en la radio, en Radio Mercedes. 5 horas de programa por delante. Muy buenos días para todos, bienvenidos. Feliz lunes, otro lunes de invierno. No tan frío como días anteriores, pero está fresco. Hay que abrigarse de igual manera. Muy buenos días, Sebastián Fernández. Bienvenido a La Ventana.
1: Hola, Silvana, muy buenos días para vos. Un abrazo para toda la queridísima audiencia.
0: ¿Cómo arrancamos en la mañana del lunes?
1: Pero bien, contentos, felices. Por supuesto que hoy pasa la mayoría de las noticias por la selección argentina.
0: Obvio.
1: Y lo que va a pasar el miércoles, que va a ser estos días tremendos.
0: Fíjate vos que ya estamos buscando la parte final del Mundial, ¿no?
1: ¿Ya está? ¿Listo?
0: Ya estamos,
1: esta última semana.
0: Ya estamos, claro. Que hace que comenzó el Mundial y veníamos con toda esta algarabía y sigue la algarabía y sigue, gracias a Dios, la selección argentina y venimos contentos, venimos felices, sufriendo pero felices.
1: ¡Ay, sí! ¡Qué manera de sufrir!
0: ¿Por qué se sufre tanto en cada partido? ¡Por favor!
1: Y bueno, así es el fútbol.
0: ¡Qué manera de sufrir los partidos de Argentina!
1: Así nos ha tocado.
0: Sí, nos ha tocado este año sufrir bastante, ¿no? Pero bueno, con buenos resultados y eso es lo lindo.
1: Y sí, la verdad que estamos contra viento y marea, porque
0: ay,
1: es así.
0: Sí.
1: Estamos en la última semana del Mundial. Vamos a jugar los 8 partidos.
0: Batallando como de lugar.
1: Como todo, sí. Como tiene que ser. Como es el país, ¿no?
0: Exacto,
1: creo que es
0: la,
1: el espejo
0: sí.
1: De lo que está sucediendo en el país.
0: Totalmente.
1: Es difícil para llegar a fin de mes. Sí. Difícil de
0: así
1: todo.
0: Como la pelea de la selección argentina, la pelea del argentino.
1: Exactamente.
0: Creo, ¿no? Bueno, es así, pero bueno, venimos bien. Qué lindo. Viene ganando la selección argentina. Impresionante el sábado pasado la cantidad de gente que salió en todo el país
1: sí,
0: a festejar.
1: Todo el país, todo el
0: país. A pesar del frío, porque sí, era una noche fría, una noche helada.
1: No importó nada.
0: No, no importó nada. Salieron a festejar. Están los que festejan y están los que salen a hacer desmanes, ¿no?
1: Ay, como siempre.
0: Como siempre, lamentable. Pero nos quedamos con lo lindo, la cantidad de gente que salió a festejar por las calles, no solo de nuestro Villa Mercedes, sino que veíamos en toda la República Argentina cómo se congregaba la gente y al menos tenés una alegría. Después de tanto hablar de Don Adorni, del precio de la comida, del gas, de la luz que te sube, de la prepaga que te sube, al menos una alegría cada 4 años no nos viene mal.
1: Sí, por supuesto.
0: Porque ya vamos a seguir, termina el Mundial y seguimos.
1: No, más vale.
0: Sí.
1: Hasta en Bangladesh festejaban.
0: Pero totalmente. Chau. La cantidad de argentinos que hay por todos lados y festejaban.
1: Sí, sí.
0: ¿No?
1: Siempre hay argentinos, corres una piedra en cualquier parte del mundo y aparece un argentino.
0: Y hay un argentino, sí, es cierto. Así que bueno, hoy no hay partidos.
1: No, increíblemente, hasta mañana juega Francia España, la semifinal, de ahí se va a conocer el primer finalista.
0: Yo quisiera que gane el España.
1: Sí, sí,
0: España.
1: Sí, yo también me
0: gustaría que gane España.
1: Qué sé yo, cualquiera.
0: Pues no, ya cualquiera, estamos. No.
1: Me
0: gustaría más España que
1: no,
0: Francia.
1: por supuesto, cada uno, obviamente, sí, porque sí. Francia está realmente.
0: Viene imparable.
1: Imparable
0: viene Francia,
1: Imparable.
0: Bueno, tiene nuevo director técnico Uruguay, Forlán.
1: Mira a Dieguito Forlán,
0: Ay, se juntará por ahí, se irá a cruzar con su ex, la Nara.
1: Ah,
0: Zaira.
1: No creo, porque se va a juntar.
0: Y porque anda por todos lados, Zaira, ¿no?
1: Ay, bueno, anda
0: sí.
1: a saber.
0: Tiene casa en Uruguay, en Punta del Este, se hizo una casa. Imagínate, ahora Forlán de director
1: mira
0: técnico.
1: Mira vos. Bueno, una ex gloria de la selección uruguaya, el fútbol uruguayo. Así que bueno, mira vos, muy bien por Dieguito Forlán.
0: Sí, ¿no? Fíjate vos. Bueno, vamos a estar hablando de todo un poco. Vamos a hablar también de que está la parte linda. Y hubo festejos, decíamos, y lamentablemente está la otra parte de los desmanes que salen a hacer cada vez que hay festejos. Hubo peleas, gente peleándose, veíamos por plena imágenes, ¿no?, que circulaban, plena calle Pedernera en el centro de Villa Mercedes. Gente a las trompadas, ahí cerca de la esquina de Balbi.
1: Sí.
0: Se veía gente a la noche, pero tirándose, revolcándose en el piso, pegándose. ¿Qué les pasa?
1: No, están muy
0: digo,
1: locos.
0: ¿Por qué salir a un festejo? Se ríe el operador. Salir a un festejo y golpearte de esa manera.
1: Sí, la verdad que no se entiende. O quizás sí, vaya a saber qué problema hay entre banditas y de amigos. No, yo no estoy justificando a Silvana para nada. Simplemente digo, vayas a ver qué problema hay entre ellos, sí, que entre las banditas
0: que
1: de amigos.
0: Así, ¿no?
1: Claro, que no tiene nada, absolutamente nada que ver, porque así como van ellos, va mucha gente que va simplemente a celebrar.
0: Con familias.
1: Con familias, niños, niños, sí, y no tiene nada que ver. Pero bueno, siempre están lamentablemente los desubicados,
0: total,
1: de siempre.
0: Y no solamente en Villa Mercedes, en La Toma, en Juana Coslay, en San Luis Capital, Córdoba, en Patio Olmos.
1: Sí, Patio Olmos también. Qué desastre.
0: Volaban las botellas, pegaban a los policías. Bueno, fue un desastre en Córdoba también, ¿no?
1: Un desastre, realmente.
0: Niño, por favor, es un partido. ¿Qué les pasa? Imagínate el miércoles. Ojalá gane Argentina.
1: Ojalá gane Argentina, Dios quiera. Sí. Imagínate lo que va a ser. Por favor.
0: Sí. Punto y aparte. Ya vamos a hablar de eso, ¿no? Sí, ya vamos a estar hablando de todo eso. Vamos a estar hablando de que hay noticias que tienen que ver con el ámbito político, que quieren mezclarse también con el deportivo, y ojalá que no sea así, que no se mezclen con lo deportivo, porque allí están el presidente Javier Milei y Axel Kicillof, que ya quieren recibir a la selección argentina, uno por un lado, el otro por el otro, pero todos con cara para su campaña 2027.
1: Y claro, tal cual, pero bueno, ya la selección argentina dio un clarísimo ejemplo cuando fue campeón en 2022,
0: sí,
1: que no fue a la Casa Rosada como querían, el tema del balcón. Creo que sí, va a ser de la misma manera.
0: Bueno, y ahora Milei ha salido a decir que él se va a retirar, que les deja la casa ahí, dice, disponible, que le va a pedir,
1: claro,
0: a la semana también que ese día no trabaje para que vaya a la selección argentina. Axel Kicillof los quiere por el otro lado.
1: Todos se quieren adueñar del éxito.
0: Dios mío, por favor. Bueno, por eso les digo, termina el Mundial y comienza el otro Mundial. Ese que te hace doler la cabeza a veces. El otro Mundial, que es el Mundial político. Comienza el otro Mundial, empieza la otra carrera.
1: Sí, sí, sí.
0: Y después vamos a empezar a hablar otra vez de los precios y todo lo demás. Por eso, alégrense un poquito. Si ganó la selección argentina,
1: sí,
0: un ratito, alegrate.
1: Estos días, sí, trata de...
0: Cinco
1: de
0: minutos al menos.
1: A ver, alégrate. Las cuentas están a fin de mes, sí, no lo vamos a negar,
0: pero
1: a todos
0: obvio,
1: nos pasa.
0: Sí.
1: Pero bueno, tratemos, sí, de olvidarnos un poquito.
0: Sí, total, alégrate un poquito. Saludamos al operador. Han hecho un cambio allí. Han hecho un cambio, se acaba de retirar Leonardo Gillo Fernández y recibimos
1: a Juan Patiño.
0: Buen día, Juan, bienvenido. ¿Quién gana, Juan, mañana? ¿Francia o España?
1: Francia. No estoy seguro que le guste Francia. Creo que es lo lógico.
0: A mí no. Ni lógico ni
1: no. No, bueno, pero futbolísticamente.
0: No, porque ya hemos sufrido mucho.
1: Futbolísticamente, sí, hoy en día creo que Francia es imparable, como dijiste.
0: Sí,
1: hace
0: es
1: un rato,
0: imparable.
1: Así que
0: es imparable.
1: Me parece.
0: Pero
1: que
0: me
1: el deseo.
0: Que España.
1: No, eso es un deseo.
0: Sí, es un deseo.
1: Tal cual.
0: No, eso es un deseo. Como selección viene genial Francia.
1: Sí.
0: No te lo puedo negar, no, seguro, no te lo puedo negar. Pero me encantaría que España lo frenara. Sí, para no sufrir tanto.
1: Y bueno, primero...
0: Bueno, yo ya estoy pensando que ya estamos en la final, ¿no?
1: No, Silvana,
0: tú
1: tenemos
0: que... Tú con la cabeza
1: que...
0: como que ya somos finalistas,
1: no,
0: estamos en Inglaterra
1: todo,
0: ¿viste?
1: Imagínate, bueno, que ganar Inglaterra con lo que va a ser ese partido,
0: lo
1: por Dios.
0: Lo vamos a ganar.
1: Muy bien, esa es la actitud, está perfecto.
0: Lo vamos a ganar, claro, lo tenemos que ganar. ¿Cómo es que nos hemos venido pasando tantos y tantos?
1: Y
0: ¿no?
1: Una más.
0: Una más, ¿qué le hace? Obvio, lo tenemos que pasar. Bueno, esta mañana estaba leyendo, y ya vamos a seguir ampliando, que ya están armando el tema seguridad, porque para la FIFA no es un partido más,
1: no,
0: el de Argentina-Inglaterra. Por más que se diga, es un partido y punto, como dijo el director técnico, para calmar las aguas. La FIFA está armando ya un gran operativo de seguridad porque dicen que para ellos no es un encuentro más el de Argentina-Inglaterra.
1: Lo que pasa es que siempre las hinchadas, ambas hinchadas, muy conocidos los Hurlingham, como son conocidos los barra bravas de Inglaterra,
0: sí,
1: bravos, y por supuesto de los argentinos ya los conocemos,
0: claro.
1: Entonces creo que va a ser una reunión más que peligrosa el día miércoles,
0: sí.
1: Y esto, por supuesto, ya se ve durante hoy, a partir del día de hoy, ¿no?
0: Sí.
1: Más allá de que el partido falte todavía, pero sí, me parece perfecto.
0: ¡Qué semana que se nos viene!
1: ¡Uy, bravísimo!
0: Al rojo vivo, pero qué lindo porque le pone energía, le pone emoción, le pone adrenalina a la semana, ¿no? ¡Qué linda semana! Y semana fresca, pero no tan fresca, las mañanas van a estar frías, se viene una semana... en cuanto al clima, también, al rojo vivo. Bueno. Enseguida vamos a ir a los datos, al pronóstico del tiempo. Las mañanas, como les digo, están frías. La mañana hay que abrigarse. Después vemos. Ya vamos a actualizar los datos. Saludamos a José Hugo Dutto. El gran saludo para él, que hoy descansa. José Hugo, que tenga un lindo descanso, un lindo lunes. Mañana lo esperamos, ¿no es cierto?
1: Bien, por supuesto.
0: Mañana lo esperamos. ¿Y nosotros nos quedamos hasta qué hora?
1: Hasta las 13, Silvana.
0: Ya estamos actualizando el estado del tiempo.
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0: La es la hora 8 con 19 minutos. ¿Faltan para la primavera, Sebastián?
1: ¿Cuántos?
0: 70 días.
1: Bien,
0: qué
1: dos
0: lindo.
1: Meses. Dos meses.
0: 70 días, dos meses.
1: Eterno.
0: Y llega la primavera, pero esta semana va a ser casi primavera.
1: Bueno,
0: ¿eh?
1: Bárbaro.
0: Mensajes de WhatsApp de nuestros oyentes queremos ya al 583407. A ver cómo arranca la semana después del fin de semana largo.
1: Exacto, claro, hubo fin de semana largo, tenés razón, ¿eh? Sí. Jueves, viernes, sábado y domingo.
0: Claro, día no laborable el viernes para algunos, ¿no? Y aquellos que arrancan la semana después del fin de largo, ¿cómo están empezando? Cuesta el lunes, ¿no? Cuesta un poquito el día lunes. Pero hay que poner la energía, buena onda, y comenzar lo mejor que se pueda. Y abrigos, porque ¿qué temperatura tenemos?
1: 0.5.
0: No llegamos al grado.
1: La sensación térmica, 2.5 bajo cero.
0: El cielo se presenta con algunas nubosidades.
1: La humedad, 90%.
0: Visibilidad, 10 kilómetros.
1: Vientos del noroeste a 5 kilómetros por hora.
0: No están tan intensos todavía los vientos. Vamos a la temperatura mínima de hoy. Se registró a las 6.50. Fue de 0.1.
1: Bien, y la máxima de ayer fue de 17 grados.
0: Ayer sí que estuvo frío, ¿eh?
1: Sí, sí.
0: ¿No es cierto, Juan? Ayer nos tocó con
1: estuvo
0: Juan
1: frío
0: a la mañana.
1: Ay,
0: ayer
1: ay, ay.
0: 4 bajo cero. 4 tuvimos ayer bajo cero, ¿eh?
1: Uy, qué frío.
0: Ahora, bueno, 1 bajo cero no es tanto.
1: No, demasiado, ¿eh?
0: ¿A esta hora?
1: 1 grado bajo cero.
0: Bueno, perfecto. Y nosotros nos vamos a disfrutar de la mañana. Vamos, Juancito.

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0: aquí nos encontramos en Radio Mercedes cuando pasaron 25 minutos de la hora 8. Sebastián, dijimos que estamos un poquito bajo cero, ¿no es cierto?
1: Sí, un grado bajo cero.
0: Bueno, ¿qué pasa con el pronóstico del tiempo?
1: Bueno, anticipa jornada ventosa para hoy, ¿eh? Mucho viento con una máxima que rondará los 20 grados.
0: Viste lo que veníamos diciendo, ascienden las temperaturas a comparación de semanas anteriores, ¿eh?
1: Así es. Mañana martes también 20 de máxima y también jornada ventosa. El cielo...
0: Hay alerta por vientos hoy, ¿no?
1: Hay alerta por vientos, así es. Usted sabe más que eso. ¿Usted
0: hay alerta, sí, 60, 50, 70 kilómetros por hora, ¿no? Bueno. Todo el día hoy vientos.
1: Todo el día.
0: Por ahora no soplan tanto.
1: Ahora tranquilos. Y mañana también va a haber vientos, sobre todo en la madrugada y por la mañana. Ya mañana por la tarde-noche, no, calmarían, calmarían. La máxima mañana 20 grados.
0: ¿También 20?
1: Sí.
0: Qué lindo.
1: Y el miércoles también 20 de máxima, con el cielo parcialmente nublado. Espectacular jueves y viernes, con máximas que van a rondar los 24 grados.
0: Qué divino.
1: Cielo algo parcialmente nublado.
0: Falta mucho para el próximo fin de semana, pero la semana, al menos para ir a trabajar, aquellos que tienen que ir a trabajar, va a estar hermosa.
1: La verdad que sí.
0: El fin de semana no sé, pero la semana va a estar hermosísima,
1: sí,
0: ¿eh?
1: Sí, es cierto.
0: A disfrutarla, que se vienen temperaturas bastante elevaditas. Y no es normal para un invierno, pero...
1: No, la verdad que tenés razón, no es normal.
0: Realmente. Pero bueno, así es el clima que ha cambiado bastante. Para hoy entonces reiteramos, espero una máxima
1: de 20 grados.
0: Y el miércoles esperamos a la selección argentina.
1: Sí, también va a estar hermoso el miércoles con 20 también.
0: Oh,
1: ¿eh?
0: Imagínate, qué lindo. Seguro van a ser unos graditos más.
1: 4 de la tarde.
0: 4 de la tarde. ¿A las 16 juega? Sí, a las 16 juega Argentina.
1: Claro.
0: Pensé que a las 15 jugaba, perdón.
1: No, a las 4 de la tarde.
0: A las 16. Ay, ay, ay. Vamos entonces a ponerle desde ahora el ritmo, la música y alentando a la selección.
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1: Vamos, vamos, Argentina. Bueno, y hablando de esto, la duda es qué camiseta va a usar la Argentina, ¿sí? Mucha gente ya está por las redes sociales, sí. Fundamentalmente, la icónica azul con la que Diego Armando Maradona marcó los dos golazos,
0: claro,
1: en el Mundial 86, con los cuales la Argentina le ganó 2-1 a Inglaterra. Bueno, finalmente será así, será
0: azul.
1: La alternativa, la color azul va a usar la selección argentina para enfrentar a Inglaterra el próximo miércoles a la hora 16 en Estados Unidos. Mundial 2026. ¡Vamos, Argentina!

0: Allí estábamos escuchando
1: a Onda Sabanera, el matador, homenaje bien, por supuesto, a la selección argentina. Bueno, estamos haciendo el aguante y esperando el partido del miércoles frente a Inglaterra, con lo que eso significa. Así que,
0: qué lindo,
1: bueno,
0: vamos y vamos a seguir hablando durante toda la mañana. Todas las informaciones que nos van llegando, ¿no? Para mensajes únicamente habilitado el 583407. Aquellos que quieran comunicarse con la emisora hoy, WhatsApp, mensajes al 583407.
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A continuación, el servicio necrológico de Radio Mercedes, que irradiamos a las 8:30, 10, 11:30, 13, 17 y 21 horas. Ha dejado de existir la señora Silvia Adriana Perelló. Sus restos son velados en Balcarce 1440, departamento B, complejo velatorio en Los Palmares. Los restos de la señora Silvia Adriana Perelló serán inhumados en el cementerio Parque de la Paz hoy a la hora 10, comunicó Previsora Villa Mercedes. Falleció el señor Ramón Walter Quiroga, velatorio General Paz 919, Sala 2, domicilio de duelo, Ameguino 784. Los restos del señor Ramón Walter Quiroga serán trasladados al crematorio de Río Cuarto luego a las 9:30 horas, comunicó Casa Grassi. Falleció el señor Hugo Curry, velatorio General Paz 919, Sala 1, domicilio de duelo, Barrio La Ribera, Manzana 7079, Casa 31. Los restos del señor Hugo Curry serán sepultados en el cementerio Parque de la Paz hoy a las 15:30 horas, comunicó Casa Grassi. Falleció la señora Norma Gladys Agüero, velatorio General Paz 919, Sala 3, domicilio de duelo, Estado de Israel 798. Los restos de la señora Norma Gladys Agüero serán sepultados en el cementerio Parque de la Paz hoy a la hora 17, comunicó Casa Grassi. Esposa, hijos, hijos políticos y nietos del señor Atilio Victorio Lucero invitan a la Santa Misa a oficiarse en la parroquia Nuestra Señora de la Merced mañana a la hora 19, al cumplirse el primer aniversario de su fallecimiento y para rogar por el eterno descanso de su alma.

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0: 6, la hora 8:41. Recordamos la temperatura, Sebastián.
1: Bueno, sube un poquitito, tenemos 5 décimos ahora sobre cero.
0: Llegó el momento de los números. Tenemos los números, hoy es el lunes y como todos los lunes tenemos Kini 6, Brinco y Telequino.
1: Ay, Telequino, sí, ah, esos tres. Perfecto.
0: Y los pálpitos.
1: Sí, no olvides.
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0: Bueno, perfecto. Hablando de pálpitos, a ver, ahora lo tenemos a Juan en los controles técnicos. Juan, un número de 4 cifras, por favor, un buen pálpito.
1: Lo pensó bien, 13:31.
0: ¿El 31 qué es?
1: La luz.
0: Y bueno, ¿qué día es hoy? Es el Día del Trabajador de la Electricidad.
1: Ah, muy
0: ahí
1: bien.
0: Ahí está, muy bien, acorde, Juan, el pálpito. El 31 tiene que salir hoy. Tiene que salir el 31, claro. 13:31. 3 a 1, fíjate. ¿Lo diste por eso?
1: Ah.
0: No,
1: no,
0: pero
1: ahora yo pensé, se le ocurrió.
0: Que por eso, mirá vos, 3 a 1, lo dio vuelta.
1: Claro, ¿no? Sí, bueno. Pero bueno.
0: No, a lo mejor sale. Va, no, a lo mejor tiene que salir.
1: Tiene que salir
0: a lo mejor, claro, tiene que salir. Sebastián, un palpito.
1: El 1242, las zapatillas.
0: Ah, bueno. Yo les doy el mío, mi palpito. Yo acerté el sábado, ¿eh?
1: Muy bien, sí.
0: Por Nacional yo les di el 14 y salió el 14, el sábado en la nocturna.
1: Perfecto.
0: ¿Eh? Así que ahora les voy a dar otro buen palpito. El 12.913.
1: La Yeta.
0: Claro, Juan da el 31, yo se lo doy vuelta. El 13.
1: Bueno.
0: Va a salir el 13. Esos son los palpitos nuestros. Vamos ahora preparando el resultado.
1: Del Kini 6.
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0: Vamos con el Kini 6, Kini 6 tradicional. Aquí salieron el 01, 03, 16, 24, 25 y el 31. Con 6 aciertos no hubo ganadores. Kini 6 en segunda vuelta. Para el 02, 03, salió el 20, el 31, 36 y el 46 y tampoco quedó vacante, no hubo ganadores. Kini 6 revancha con el 11, 18, 23, 31, 38 y el 41. Con 6 aciertos, pozo vacante. Kini 6 que siempre sale. Salieron el 02, 10, 22, 23, 32 y el 40. Con 5 aciertos, 71 ganadores. Cada uno cobra 6 millones de pesos. Para la próxima jugada, el pozo del Kini 6 es de 8 mil millones de pesos. Ya estamos con el resultado del brinco.
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0: Seguimos con los números y ahora tenemos el brinco, brinco tradicional. Salieron el 16, 22, 24, 26, 28 y el 34. Con 6 aciertos no hubo ganadores. Brinco Junior para el 04, 08, 12, 13, 16 y el 25. Aquí con 5 aciertos, 14 fueron los ganadores. Cada uno se lleva 2 millones y medio de pesos. Para la próxima jugada, el brinco tiene un pozo de 1.000.000.000 de pesos. Ya estamos con el Telequino y Requino.
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0: Nos vamos ahora con el telequino sorteo de ayer domingo. Salieron el 02, 03, 04, 05, 06. Apareció el 08, 09, 10, 11, el 16, 18, 19, 22, 24 y el 25. Con 15 aciertos, telequino vacante. No te olvidas. Tenemos el requino con estos números. 03, 04, 05. Apareció el 08, 09. Salió el 10, 11, 12. El 15, 16, 17, el 19, 21, 24 y el 25. Con 14 aciertos, 23 ganadores. Cada uno se lleva 186 mil pesos. Para la próxima jugada, el telequino tiene un pozo de 12 mil millones de pesos. Y hasta aquí los numeritos, como todas las mañanas, presentados por Agencia Sancono. 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
0: Vamos a actualizar los datos del tiempo. Ya es la hora 8:53. 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
3: 4 décimos sobre cero la temperatura. Humedad 95%. Presión 958.6. Vientos del sudoeste a 5 kilómetros por hora. La visibilidad está reducida a 5 kilómetros por niebla. ¿Sí?
0: Hay niebla otra vez.
3: El cielo está parcialmente nublado con neblina. 4 décimos sobre cero la temperatura.
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1: Con mensajes, con WhatsApp de nuestros oyentes que llegan al 583407. Por aquí dicen, buen comienzo de semana para todos ustedes desde el barrio Mercedes 13, María del Carmen. Hola, María del Carmen, buen día. Igualmente, que sea un buen comienzo de semana. Marta, Marta Herrera del barrio Santa Rita de Casia, hoy está de cumpleaños, Marta, pero muy feliz cumpleaños, que sea un hermoso día, Marta, gracias por elegirnos, por estar escuchando Radio Mercedes. Martita, feliz día.

Diego González, recuerda saludar a su hermano Ramoncito González, que ayer estuvo de cumpleaños. Bien, Leo, Ramoncito González, integrante de los Remeseros Puntanos. Y vamos a escuchar justamente a los Remeseros Puntanos en ritmo de vals, Amanecer en San Luis.

0: Los remeseros puntanos, allí estábamos escuchando justamente este vals titulado Amanecer en San Luis. Solicitado por Leo, Leo González, que recuerda a su hermano, ayer estuvo de cumpleaños, integrante de los remeseros puntanos. La música de Cuyo también en la ventana, nuestra música de Cuyo a esta hora presentada como en cada mañana por Gomería El Amigo y Vidrios Moreno.
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0: 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La buena noticia tiene que ver con el ámbito educativo y las pruebas a aprender. San Luis mejoró por encima del promedio nacional en lengua y matemáticas. Los estudiantes de sexto grado mostraron avances en ambas áreas y la provincia de San Luis escaló posiciones en el ranking nacional de desempeño educativo. Estamos hablando de las pruebas Aprender 2025, lengua y matemáticas. Según los datos oficiales difundidos, han mostrado una mejora superior al promedio nacional. En lengua, el 79,3% de los estudiantes alcanzó los niveles satisfactorios y avanzado, lo que representa un incremento de 12 puntos porcentuales. La mejora supera el promedio nacional, que fue de 10,5 puntos. En matemáticas, el 54% de los alumnos logró los niveles esperados en aprendizaje. El crecimiento fue de 5,3 puntos porcentuales. En el ámbito nacional alcanzaron 3,5 puntos. Una muy buena noticia. San Luis mejoró por encima del promedio nacional en las pruebas a aprender en lengua y matemáticas. 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

0: Ya se nos viene la información del ámbito policial. 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
0: 583407, los mensajes que van llegando de los oyentes. Se dice, quiero saludar a mi nieta Alma, que hoy está de cumpleaños. Vamos, Almita, feliz cumple. Que Dios la llene de bendiciones. El saludo de la abuela Tita, de la mamá Lorena Chacón, de su hermana Martina y del tío Eduardo, que le desean el feliz cumpleaños a la princesa de la casa, Alma. Alma, que lo se cumpla muy feliz. Allí está la abuela Tita, feliz. Le va a preparar algo rico seguramente la abuela Tita para hoy al mediodía. Y la música, el ritmo con Daddy Yankee, rompe bocinas. 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

0: El ritmo, la música, llegaba con Daddy Yankee, rompe bocinas, cuando ya es la hora 9:22.
1: 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Ahora llega la noticia policial.
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2: Tres muertos, entre ellos un niño de 12 años, tras un choque múltiple en la ruta nacional número 7. El siniestro ocurrió entre San Andrés de Giles y Carmen de Areco. La principal hipótesis apunta a que uno de los vehículos fue impactado desde atrás antes de cruzar de carril e incrustarse contra una camioneta. Tres muertos, entre ellos un niño de 12 años, tras un choque múltiple en la ruta 7.
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0: chaquetear. Y a sonreír, pero claro que sí, a sonreír como sonríe Juan en la mañana de lunes. A sonreír en la mañana de la ventana, a levantarse bien, a comenzar bien el día lunes. Aunque cueste un poquito, sonría, sonríale a la vida. 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
1: Y había otro tucumano que lo había encontrado. Tucumano lo viene encontrado como a las 2 de la mañana en el gallinero del vecino. Y mete todo el cogote al gallo. Y le dice, amigo, dice, ¿qué hace con el gallo? Le estoy dando cuerda para que me despierte a las 5. Claro, ahí nomás lo meten en cana. Dice que la mujer y el sexo hacen perder la memoria, ¿no? ¿Qué era lo que le quería contar? Lo llevan en cana al tucumano y le dice el comisario, le dice, así que vuelve a decir que roba las gallinas, dice, de los vecinos. No, señor comisario, le juro, dice que yo no hice yo, que se muera lo que yo más quiero que usted, que yo no le robo la gallina. ¿Y cómo dice que vos sos? No, dice, le juro por la ceniza de mi madre. ¿Cómo si tu mamá vive? Sí, dice, pero fuma.
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0: La Delio Valdés nos traía todo su ritmo en la mañana de La Ventana cuando ya es la hora 9:50 minutos. Una mañana agradable, algo nubladita, el sol que pelea entre las nubes, pero linda, linda mañana de lunes. A disfrutarla.
1: Ahora llega la noticia policial.
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2: Villa Mercedes, bomberos contuvieron un derrame de combustible tras el vuelco de un camión cisterna. 7 bomberos trabajaron para contener el derrame y asistir en el operativo. Una dotación de 7 efectivos intervino el sábado por la tarde en un accidente de tránsito ocurrido en la intersección de la Circunvalación y Autopista 55 Sur, en Villa Mercedes, donde volcó una cisterna que transportaba aproximadamente 3.000 litros de gasoil. Afortunadamente, no se registraron personas lesionadas. Bomberos El Fortín contuvieron un derrame de combustible tras el vuelco de un camión cisterna en Villa Mercedes.
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0: 4 minutitos restan para la hora 10. Seguimos en la mañana del lunes, lunes 13 de julio. Hoy es el Día del Trabajador de la Electricidad, Sebastián.
1: Muy bien.
0: El saludo para todos los trabajadores de la electricidad, trabajadores de Edesal que hoy no trabajan.
1: Perfecto, así que hoy claro. No se corte la luz. Porque nadie va a ir a...
0: Debe haber alguna guardia.
1: ¿Ah, sí? Ah,
0: bueno. Sí, pero las oficinas de Edesal en toda la provincia hoy están cerradas.
1: Perfecto,
0: ¿eh? Hoy se toman el día los muchachos de Edesal debido al Día del Trabajador Eléctrico. Recién mañana van a reanudar sus actividades. Lo que sí está habilitado son las atenciones en canales virtuales, WhatsApp y las guardias, como decíamos, ¿no?
1: Perfecto.
0: Bueno, Edesal hoy no está atendiendo en ninguna oficina de la provincia. Hoy es el Día del Trabajador de la Electricidad y ya les vamos a contar por qué.
1: Muy bien, y subite, Silvana, a la Ramoneta.
0: A la Ramoneta. ¿Yo anduve cuándo por ahí? El sábado.
1: Bien.
0: Anduve el sábado, saludamos a Ramón, a su
1: Perfecto.
0: Señora. Compra flores, Ramón, ¿eh?
1: ¿Compra flores?
0: Le compra y le regala flores a su señora. Llegué justo en ese momento.
1: ¿En yo. Serio?
0: Sí, estaba comprando un ramo de flores. Él le regala flores a Graciela.
1: Pero muy Mira, bien, Ramón.
0: Qué detalle.
1: Excelente. Qué, el último romántico.
0: Es, qué detalle. Justo llegué yo al mediodía, ¿viste? Y estaba Ramón, mirá lo que nos vamos, ¿no? Estaba comprando flores justo ahí y le regalaba a Graciela.
1: Claro, en Carnicería La Cabaña estamos
0: Obvio,
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0: Les recomiendo la lengua a la vinagreta.
1: Ah, muy bien.
0: Un espectáculo. Silvana, los arrollados de pollo, un espectáculo.
1: Sí,
0: no,
1: eso
0: no
1: sí.
0: Que sea Navidad para que coman.
1: No, tal cual. Claro. El arrollado sí. Yo ya me he llevado varias veces.
0: Bueno, lengua también
1: tengo...
0: sí.
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0: Bueno, yo sí. Me encanta. 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
1: Muy
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1: bien.
0: 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Y el asado ni hablar.
1: No, bueno, la carne es extraordinaria.
0: Extraordinaria, sí. Y Ramón regala flores. Caí justo yo ahí en ese momento.
1: Tal, Ramón.
0: Le regala flores a Gracielita. Así que me encanta. ¡Qué detalles! No existen hombres así.
1: No, el último romántico. No me sorprendiste, Silvana, con
0: un
1: esto.
0: Un grande, Mirá. Ramón, un grande. Un minuto resta para la hora 10. 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

0: La hora 10 en punto en todo el país. Enseguida vamos a estar hablando de que aparentemente vuelve Villa a Boca.
1: Justamente te iba a decir eso. Ajá. Sí, arrancó el día Villa en Boca, dice, porque se está haciendo la revisión médica. Hay firma y presentación oficial de el colombiano nuevamente después de que lo echaron hace un par de años. Claro, supuestamente, bueno, denuncia de su ex mujer por violencia de género y bueno, toda esa cuestión. Lo rescató de alguna manera Independiente Rivadavia de Mendoza, tuvo un gran paso por el equipo mendocino y Boca lo trae otra vez.
0: Bueno, ya vamos a estar hablando de todo eso. Seguimos en La Ventana.
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A continuación, el servicio necrológico de Radio Mercedes, que irradiamos a las 8:30, 10, 11:30, 13, 17 y 21 horas. Ha dejado de existir la señora Silvia Adriana Perelló. Sus restos son velados en Balcarce 1440, departamento B, complejo velatorio Los Palmares. Los restos de la señora Silvia Adriana Perelló serán inhumados en el cementerio Parque de la Paz hoy a la hora 10, comunicó Previsora Villa Mercedes. Falleció el señor Hugo Curry, velatorio General Paz 919, Sala 1, domicilio de duelo, Barrio La Ribera, Manzana 7079, Casa 31. Los restos del señor Hugo Curry serán sepultados en el cementerio Parque de la Paz hoy a las 15:30, comunicó Casa Graci. Falleció la señora Norma Gladys Agüero, velatorio General Paz 919, Sala 3, domicilio de duelo, Estado de Israel 798. Los restos de la señora Norma Gladys Agüero serán sepultados en el cementerio Parque de la Paz hoy a la hora 17, comunicó Casa Graci. Esposa, hijos, hijos políticos y nietos del señor Atilio Victorio Lucero invitan a la Santa Misa a oficiarse en la parroquia Nuestra Señora de la Merced mañana a la hora 19, al cumplirse el primer aniversario de su fallecimiento y para rogar por el eterno descanso de su alma.

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0: 12, pasaron ya de la hora 10.
1: 7 grados la temperatura en la ciudad de Villa Mercedes. 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
0: Bueno, decíamos que hoy es el Día del Trabajador de la Electricidad. Día del electricista también. El saludo para ellos, para los electricistas.
1: Bien.
0: Cada 13 de julio se celebra el Día del Trabajador de la Electricidad, Día del Electricista, en conmemoración de la fundación de la Federación Argentina de Trabajadores de Luz y Fuerza, la cual se creó justamente en un día como hoy, un 13 de julio, allá por el año 1948. Con la participación de 29 organizaciones gremiales. Por eso hoy el Día del Trabajador de la Electricidad y Día del Electricista. Todos ellos, vaya nuestro gran saludo a los queridos electricistas que nos sacan de apuro muchísimas veces.
1: Eso es cierto.
0: Así que si conoce a algún electricista, salúdelo. Hoy salude a su electricista, quede bien, porque en algún momento lo va a necesitar. En algún momento, un domingo, un feriado, lo va a necesitar, ¿eh? Salude al electricista porque hoy es el día de ellos. Y hablando de saludos, se llega el mensaje, se llega un WhatsApp al 583407. Desde el barrio El Criollo, dicen Sebastián, Silvana, equipo, muy buenos días.
1: Hola.
0: Aquí estoy escuchándolos, soy Margarita. Hola, Margarita. Margarita del Criollo. ¿Cómo va la mañana? ¿Cómo va la mañana del lunes? ¿Están bien? ¿Cómo pasaron el fin de semana largo? Nos encantaría que nos cuenten cómo arrancaron este día después del fin de semana largo. Buen comienzo de semana para todo el equipo. Nos saluda Grace desde el Rafael Origone. Hola, Grace. Mensajes que van llegando al 583407. 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
0: Bueno, vamos a ver qué nos dicen los oyentes. Se llegan audios también. A ver.
2: Buen día, Silvana. Gracias por acompañarme todos los días con tu hermosa voz. Son mi compañera de todas las mañanas. Quisiera enviarle un abrazo enorme y un beso a mi nieta Amparito, que hoy está cumpliendo sus 10 años. La nena de Erika. Quisiera, si fuera posible, un tema musical la dedicación de eso que le mando. Gracias, Silvana, que Dios te bendiga.
0: Muchas gracias, Rita. Le envío un saludo a su nieta Amparito.
1: Muy bien.
0: Bien, Amparo, que hoy está de cumpleaños. Feliz cumple, Amparo. Ya te vamos a dedicar un tema. Amparo, el besote para ella también. La hora 10 con 15 minutos en la República Argentina. ¿Necesitas un abogado que defienda tus derechos? 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
0: Bueno, el Gobierno Nacional autorizó un adelanto de coparticipación por hasta 400 mil millones de pesos para Córdoba. Y ya son 16 las provincias alcanzadas.
1: Bien.
0: ¿No entramos nosotros acá en esto? Está Catamarca, Chaco, Chubut, Corrientes, La Rioja, Mendoza, Misiones, Río Negro, Salta, Santa Cruz, Tierra del Fuego, Tucumán. Yo no veo San Luis acá. Santa Fe, Jujuy y Entre Ríos, hasta el momento, ¿no? Y una de las principales, Córdoba. Anticiparon una autorización por parte del gobierno de este dinero para la provincia de Córdoba. La medida fue adoptada luego de un pedido de la gestión de Martín Charlora para atender necesidades transitorias de financiamiento que tiene Córdoba.
1: Bien, bueno, parece que no, nos han sacado bastante coparticipación.
0: Sí.
1: Bueno, pasa en casi todo el país, solamente algunas provincias nada más han recibido.
0: Sí, exacto.
1: Bueno, Córdoba que está tremendo con el tema de la obra, la obra pública, las autopistas, rutas, extraordinario el laburo.
0: Sí, impresionante cómo están trabajando.
1: Se complica un poquito, son en el Río Cuarto, se complica cuando vas entrando a Córdoba, exactamente. Pero extraordinario.
0: Sí, siguen trabajando la entrada a Córdoba, ¿no?
1: Sí, diciendo y haciendo.
0: Sí, olvidate.
1: Diciendo y haciendo.
0: Claro, eso va a descongestionar un poco la entrada a Córdoba, entrada y salida de Córdoba, ¿no?
1: Sí, veremos qué pasa en la entrada, ¿no? Precisamente porque ya dentro de la ciudad de Córdoba, porque es muy finito para pasar ahí entre un colectivo, colectivos, es muy difícil. No sé, siempre hubo críticas para la Intendencia de Córdoba cuando se terminaron esas obras. Pero bueno, de esto estamos hablando en este caso de los ingresos a la ciudad de Córdoba que están espectaculares. Pero bueno, terminamos hablando de Córdoba porque acá en la provincia, vio...
0: se está rompiendo el pavimento.
1: Y cada vez hay más videos que se hacen virales.
0: De la autopista.
1: De la autopista, exactamente. Sí. Y sí, terribles,
0: terribles. Terribles. La semana pasada circuló justamente un video de cómo está el tramo, creo, una parte del tramo Villa Mercedes-San Luis, San Luis-Villa Mercedes, pero totalmente destruido, ¿no?
1: Totalmente.
0: Sí, lamentablemente. La hora 10:19. ¿Nos vamos a la música?
1: Sí, ¿qué me va a hacer escuchar?
0: La vio a Tini, fue a visitarlo a Depor, a ver el partido,
1: sí,
0: ¿no?
1: Sí, que ingresaba al estadio.
0: Bueno. Sí, bueno, la salida estuvo medio complicado, la salida de Tini, porque...
1: Y es una estrella.
0: Bueno, tampoco Shakira.
1: No,
0: por supuesto que porque...
1: bueno. No la desprestigio.
0: No, sin desmerecer, ¿no? Bueno.
1: No la quiere.
0: Pero... hubo problemas con los periodistas, golpearon a un periodista de América, justamente, la seguridad. Porque le querían hacer preguntas de cómo le había pasado en el estadio, que fue a verlo a De Paul, justamente, y no respondió, y después salió la mamá a hablar por los canales de televisión, y bueno, y decían que por qué no sale ella, ¿no? Porque es grande ya para salir a aclarar, ¿no?
1: Mejor no.
0: Claro, la mamá salió a
1: hablar. No tiene autorización.
0: Claro, lógico. Bueno, en fin, Tini estuvo en el estadio y estuvo viendo la selección argentina, ¿no?
1: No le enfocaron mucho.
0: No, igual no, Jackie. No le enfocaron demasiado, no. Hay saludos que llegan para Ámbar, Catalina García, que hoy cumple años. Ámbar, 11 añitos, vive en el barrio Wóquera y con mucho cariño la saluda la abuela María del Carmen. Muy bien, esa abuela María del Carmen. Rita también saludando a Amparito, que hoy está cumpliendo 11 años. Para ellas, para las cumpleañeras, les canta Tini.

0: Escuchó cómo se llama el tema, ¿dónde se pone? Ahí la escuchábamos a Tini. Tini llegaba con la música a la hora 10 con 24 minutos.
1: ¿Se casa o no se casa, Tini?
0: Yo no sé, vienen postergando ese casamiento hace cuánto.
1: Sí,
0: se
1: hace
0: casa,
1: bastante.
0: Se casa,
1: es cierto.
0: A fin de año, pero ¿de qué año? No sé. Viste, ya vino hace bastante postergando.
1: Hace bastante, ¿no? ¿Cierto?
0: Sí. Sí, pero bueno, con De Paul, el jugador de la selección argentina,
1: claro,
0: ¿no?
1: Claro, exacto.
0: Que juega bien el chico.
1: Viene,
0: los cinco. Me encantó eso.
1: No, eso sí, eso es.
0: Me encantó fantástico. La presencia de los hijos de Rodrigo De Paul, la nena sobre todo, la hija que es grandecita, ya la nena, ¿cuánto tendrá? 7, 6 años.
1: No sé.
0: Más o menos. Pero, precioso. Estuvieron los hijos allí saludándolo a él antes de que empezara el partido, ¿no?
1: Después del partido. Sí, donde toda la familia de los jugadores, bueno, estuvieron. Dentro del campo de juego, relajándose un poquito
0: con su familia,
1: exactamente,
0: ¿no? Pero me encantaron que estuvieron los hijos de Paul, que por ahí no tienen mucho contacto con el padre debido a que una separación media complicada fue con su expareja, ¿no?
1: Ah, bien.
0: Sí,
1: bien.
0: Y me encantó que estuvieran los nenes de Paul.
1: Igual no está teniendo, a mi humilde tender, un gran mundial de Paul, ¿eh?
0: ¿No?
1: Salvo el primer partido, que lo hizo muy bien, pero después un poquito flojo. En realidad, si vamos al hecho, todo el medio campo está complicado. No es lo que esperábamos, pero bueno, no importa, se gana y punto.
0: Por supuesto, se gana igual. Se sufre, pero se gana.
1: Sí, tal cual.
0: Se sufre, pero se gana. 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
0: 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A ver qué dicen los oyentes. Tenemos más mensajes, más WhatsApp, que llegan al 583407. Saludos, dice, y felicitaciones a los jugadores de Bochas del Club San Martín, que ayer salieron subcampeones en Achiras, Córdoba. Pero qué bueno. Ellos son Naín Molina, Mauro Herrera y Miguel Bustos. El saludo de parte de Juan Carlos Agüero y Alicia. Excelente entonces para los jugadores del Club de Bochas, del Club San Martín. Subcampeones en Achiras de Córdoba en el día de ayer. Excelente, felicitaciones a la gente de San Martín.
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0: Hay que limpiar la casa con palo santo,
1: sí.
0: Hay que llenar la casa de palo santo. Por ahí, viste, cuando hay un poquito de energía media pesada dentro de la casa, que vos decís,
1: sí,
0: hay que poner palo santo.
1: Palo santo,
0: sahumerio, sí,
1: buenas ondas.
0: Sí. Buenas ondas, chau la mala onda. Le pasás palo santo hacia la puerta, por todo lado, la puerta de entrada.
1: Te pasas vos.
0: Exacto. La hora 10 con 28 minutos. Esto es
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1: Hallaron sin vida a una joven en una vivienda de Villa Mercedes. La autopsia confirmó la causa de muerte. La justicia ya entregó el cuerpo a la familia. Una joven fue encontrada sin vida en el interior de una vivienda ubicada sobre calle San Cayetano, aquí en Villa Mercedes. Tras realizar la autopsia, el médico forense determinó que la causa del fallecimiento fue asfixia por ahorcadura. La investigación continúa para establecer las circunstancias del hecho. Reiteramos entonces, hallaron sin vida a una joven en una vivienda de Villa Mercedes y la autopsia confirmó

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0: Vientos, hay alerta, no hay alerta, soplan, no soplan los vientos. Por el momento no soplan.
1: No, no. Bastante tranquilitos, sí. Pero bueno, alerta hay.
0: Hay una alerta amarillo, justamente, por fuertes vientos, pero gran parte de la provincia está bajo alerta amarillo por vientos, con algunas ráfagas de hasta 70 kilómetros por hora. Así va a comenzar la segunda semana de vacaciones de los chicos.
1: Bueno, claro. Igual me parece que bastante bien, ¿o no? Pero más allá de los vientos. Bien,
0: claro.
1: Imagínate, exacto. Con 20 grados uh-huh. de temperatura.
0: Sí, demasiado. Pero fíjate vos que la alerta es para la mañana y ya va transitando la mañana. Y todavía nada, ojalá que no, que pase. El área se espera, dice, se espera vientos del sector norte, como decíamos, con algunas ráfagas que pueden ser superadas. Pero hacia la tarde ya irían disminuyendo, según el servicio meteorológico. Se esperan vientos también a la noche, a la madrugada. Pero entre 40 y 50 kilómetros por hora. Veremos qué sucede. Por ahora, no soplan.
1: Bueno, ojalá que si soplen, que lo hagan bastante tranqui.
0: Sí,
1: igualmente,
0: sí.
1: Si tenés algo medio flojito en casa,
0: sí.
1: Agárralo, atalo, no sé, atornillalo.
0: Sí, porque empiezan los vientos. ¿Y cuándo es agosto, la época de los vientos?
1: Supuestamente.
0: Y bueno, ya falta poco, ya para agosto. Estamos en 13 de
1: julio. Sí, igualmente, viste que se va extendiendo.
0: Sí, sí, es verdad. Falta poco para agosto. Largo va a ser agosto, por favor. Bueno. En fin, hablemos de otra cosa. Faltan para la primavera 70 días.
1: Bueno,
0: pensemos en eso.
1: Dos meses.
0: Qué lindo.
1: Sí, dos meses.
0: 70 días para la primavera y empieza el calorcito.
1: ¿Cómo hace falta?
0: Por favor, que hace falta. ¿A dónde vamos?
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0: Mañana martes van a estar realizando trámites de la garrafa social para aquellas personas que no cuentan con la conexión de gas natural en el barrio Ciudad Jardín. Atención a los vecinos del Ciudad Jardín. Mañana martes van a estar de 10 a 13 en la plaza del barrio Ciudad Jardín, que está ubicada en calle Las Rosas y Clavelinas. Aquellos que necesiten tramitar la garrafa social, mañana de 10 a 13 podrán acercarse con el documento nacional de identidad y un envase, o sea, de garrafa, ¿no?
1: Bien.
0: Un envase de garrafa. Mañana es la tramitación de la garrafa social, barrio Ciudad Jardín. De 10 a 13.
1: Hora 10:44 minutos en el país. El gobierno de San Luis incrementó un 15% el transporte interurbano de pasajeros. Es mucho, ¿eh?
0: Es mucho.
1: ¿Eh? Sí. En medio de una profunda crisis, salarios de pobreza y desempleo, el incremento golpea un área sensible y aísla a los vecinos que viajan por salud, trámites o trabajo. ¿Eh?
0: Muchos
1: claro,
0: se enteraron hoy, Sebastián, porque sí, esto fue el sábado.
1: Exactamente,
0: ¿no?
1: El sábado 11 de julio. Llegó este incremento del 15% en el transporte interurbano. ¿Cuál es el transporte interurbano? El que viaja de ciudad en ciudad, ¿sí? Villa Mercedes, San Luis, Villa Mercedes Merlo, Villa Mercedes Justo Baraque, etcétera, ¿sí? Uh-huh. Los que viajan ciudad por ciudad. Así que, bueno, tenemos un aumento que es importantísimo, ¿eh? Y recuerden que hubo un súper incremento también en los sueldos de los empleados públicos.
0: Pero se lo sacan por otro lado. Claro, bueno, por ejemplo, un pasaje de Villa Mercedes a San Luis. San Luis de Villa Mercedes, 9.500 pesos. Y como decías vos, hay mucha gente que trabaja, que viaja seguido a San Luis Capital, ¿no?
1: Tal cual.
0: Un ejemplo, San Luis Capital, de Villa Mercedes a San Luis Capital y viceversa, 9.500 pesos. Ajusto Drac, 5.000 pesos. Así que, bueno, vayan sacando cuentas.
1: Todo aumenta, lamentablemente. Estamos en una situación crítica, ¿eh? Sí. Es en todo el país, obviamente.
0: Sí.
1: Pero bueno, nos toca hablar de Villa Mercedes y realmente nos preocupa, igual que la provincia de San Luis, como es el caso del transporte interurbano, reiteramos, 15% de aumento a partir del sábado pasado.
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0: ¿Cómo se le ríe Juan? 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
0: Bueno, hablando de correr, ¿qué pasó con los runnings en Río Negro?
1: Oh, estaban disputando una carrera tradicional en Río Negro y los jinetes atacaron a los runners y
0: ¿qué?
1: Se generó un caos en plena competencia. Y vi algunas imágenes, videos que los sacudían
0: con los lazos. ¿Pero por qué? No entiendo.
1: No sé cuál
0: era
1: la onda.
0: ¿Que los desconocieron?
1: No, me parece una cuestión, supongo, no he leído, claro, olvídate, pero no he leído, lo que imagino es que no han pedido permiso los organizadores para pasar por esos campos. Imagino, sí, no he leído nada específicamente, vi un par de imágenes, me dio un poquito de gracia, pero bueno, imagínate.
0: Dice que los golpearon con boleadoras también,
1: claro,
0: ¿no?
1: Claro, una locura.
0: No, es una locura, imagínate, gente que está haciendo deporte, que van corriendo, ¿no?
1: Área natural protegida, Paso Córdoba, en general Roca, ¿eh? Uh-huh. Ese es el lugar. Pero bueno, violento. No a la violencia, la naturaleza es de todos, que la justicia se haga cargo. Publicaban los organizadores, bueno, la verdad, si boleadoras.
0: Lazo, sí. Imagínate que esta gente está haciendo deporte running, le estamos diciendo, es la gente que corre, porque algunos no sabrán qué lo que
1: sí.
0: Es la gente que corre, ¿no? Y vinieron esta gente a caballo, los jinetes, con las boleadoras, con los lazos, y los golpeaban, encaraban con los caballos, ¿no?
1: Qué bueno.
0: Ah, porque dicen, mira, un grupo de personas a caballo sacó la señalización del circuito, donde corrían,
1: claro,
0: la gente, tiró piedras contra los corredores e incluso agredió físicamente a algunos participantes. O sea que habían sacado la señalización,
1: claro,
0: cuando iban corriendo.
1: Pero ¿por qué sacaron la señalización?
0: No,
1: ¿cuál
0: no,
1: era
0: no,
1: la,
0: claro,
1: la intención?
0: Uh-huh. Sí, un escándalo fue. En Río Negro, ¿no?
1: En General Roca, exactamente.
0: ¿No había nadie que cuidaba, como suele haber acá, que cortan las calles?
1: Y sí, debería haber.
0: Claro.
1: Pero no sé, sí. Eran los primeros kilómetros.
0: Los primeros dos kilómetros.
1: Claro, eran los primeros 8 y el kilómetro 2, 13 más o menos, ahí estaban los problemas. Recién arrancaba, quizás un poquito más adelante, estaba precisamente la gente haciendo controles y demás. Sí. Porque si está señalizado no hay ningún problema, no hace falta que esté gente. Pero bueno, ahí se metieron los jinetes a caballo, sacudieron, le dieron pa' que tenga a los muchachos.
0: Con boleadores y lazos.
1: No, una locura.
0: Imagínate. ¿Vamos a la música?
1: Por favor.
0: Y después actualizamos los datos del tiempo. Hay saludos en el Día del Electricista. En el Día del Electricista llegan saludos. Anda buscando algo por el Indio Lucio Rojas. Búscate algo por el Indio Lucio Rojas. Saludos en el Día del Electricista para Cristian Chirino. El saludo llega de parte de la mamá Cristina. Muy bien, aparecieron los electricistas. Hoy es el día de ellos, ¿eh? Felicidades para todos los electricistas en su día. Buen día, dice, quiero saludar a Roque Sosa en el Día del Electricista. Excelente su trabajo. El saludo de parte de Dani. Muy bien, Dani. Para Roque Sosa, entonces, el saludo. Otro de los mensajes que llega al 583407. Desde el barrio El Criollo, buen lunes para todo el equipo. Los estoy escuchando. Noemí, gracias, querida Noemí. Muchas gracias. Saludos a Juan Rinaudo. Juan Rinaudo hoy está de cumpleaños. El saludo para Juan Rinaudo llega de parte de Rosa y de Domingo Báez. Rosa y Domingo Báez saludando a Juan Rinaudo. Vamos a la música, vamos con el Indio Lucio Rojas.

0: La chacarereada. Escuchábamos al indio Lucio Rojas cuando restan 5 minutos para la hora 11. Actualizamos los datos del tiempo. 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
1: 12 grados la temperatura en Villa Mercedes, la humedad 75%. No soplan vientos en la superficie. El cielo está algo nuboso. La temperatura entonces 12 grados 5 décimos.
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0: Laura, 11:07, avanza la mañana del lunes. ¿Cómo están ustedes, oyentes? ¿Hace frío, no hace frío? ¿Qué dicen ustedes? Que a lo mejor andan trabajando, haciendo trámites, haciendo compras. Aquí la red de estaciones meteorológicas, ¿qué nos indica, Sebastián?
1: 13 grados.
0: ¿Está frío, no está frío? ¿Qué pasa? Cuéntenos. Nos encantaría saber los que andan en la calle, ¿no?
1: Vamos a ver, comuníquense 58-3407, mensajes y WhatsApp.
0: Hoy es el día de María Rosa Mística. María Rosa Mística, la advocación mariana del siglo XX, se le atribuye su aparición en la primavera de 1947 en Italia. Por ese motivo se la conoce también como Virgen de Montichiari. La advocación fue aprobada en julio del año 2024 por la Iglesia Católica. Se venera cada 13 de julio. Hoy es el día de María Rosa Mística. La hora 11:08.
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0: A ver qué dicen los oyentes, escuchamos este audio.
2: Hola Silvana, quiero mandarle que tenga un buen día. Quiero mandarle un saludo a todos los electricistas de Besar. Tengo montones de amigos. Yo vivía frente a la terminal, que es ahora, antes era la usina. Ahí me crié yo con las familias Quevedo, Salina, todo eso. Bueno, un beso grandote para todos.
0: Pero muy bien, Daniel, el Bocón Garay, saludando a los electricistas en su día. Que tengan un muy feliz día los trabajadores de la electricidad. 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
0: 10 minutos pasaron de las 11. A ver qué dicen por aquí los oyentes.
3: Buen día, mando un feliz día a todas las tejedoras. Hoy es el día de la tejedora. Gracias.
0: Por favor, ¿quién escribe? Cris, acuérdense de poner el nombre, Cris dice aquí. Hoy es el día de las tejedoras, claro que sí. Hoy se celebra en la Argentina el Día Nacional de las Tejedoras. Esta fecha dedicada en homenajear a quienes realizan este oficio milenario, reconociendo el valor cultural, artístico y el trabajo de quienes se confeccionan prendas únicas a mano o en telar. Algunas se tejen al crochet, a dos agujas o macramé. Utilizan lana, acrílico, vellón para crear desde indumentaria hasta piezas artísticas. ¡Feliz día, tejedoras! A todas las tejedoras, y más en esta época de invierno hay muchas tejedoras seguramente, ¿eh? A todas las tejedoras las estamos saludando desde aquí, desde la ventana, en Radio Mercedes. ¡Feliz! Saludos que llegan, dice, buen día, quiero saludar al electricista Jorge Alanís. Saludos para él por los trabajos que realiza, felicidades de parte de Felisa. Muy bien, Felisa, para el electricista, para los electricistas, que tengan un muy feliz día.
4: Pelucado.
0: Me olvidé de saludar, dice aquí, a mi hijo Dalton Amitrano. Dalton Amitrano dice que es un excelente técnico electricista.
1: Pero qué bien.
0: Bueno, Lo saluda la mamá, María del Carmen, desde el barrio Mercedes 13. Vaya el saludo para el hijo, entonces. Excelente electricista. Dice, hoy aparecieron todos. Hay que tener en cuenta a los electricistas. Por favor. Saludos para Juan y Marcelo Buratovich en el Día del Electricista de parte de toda la familia. Felicidades para ellos, para todos los trabajadores de la electricidad. Acuérdense que De Sal hoy está cerrado, atienden mañana recién.
1: Qué manera de ver mensajes, ¿eh?
0: Muchísimos, al 58-3407. Buscame algo por Shakira, que la estoy escuchando allí con Carlos Vives. La bicicleta, buscámela sola, no en bicicleta.
1: Solita.
0: Sola, búscala, Juan. ¿A dónde vamos, Sebastián, o qué querés contar?
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0: Seguimos con más audios que llegan de los oyentes. Escuchamos a ver qué nos dicen por aquí.
4: Hola, buen día, Silvana, todo su equipo ahí, Sebastián. Se extraña la voz de José Hugo. Bueno, quería saludar hoy, por ser el Día de las Tejedoras, a todas las tejedoras que estamos en la Casa de los Artistas, tejiendo mantas que abrazan. Integro ese grupo hermoso, cálido, muy lindo los sábados, que estamos ahí en la Casa de los Artistas, haciendo mantas y donándolas a la gente que más necesitamos. Tejemos a crochet y a dos agujas. Así que feliz día, arañitas tejedoras. Y feliz día para mí también, porque integro ese hermoso grupo. A todas las chicas, a todas las mujeres que estamos ahí tejiendo, tejiendo y tejiendo. Es una gran satisfacción cuando se termine una manta, regalarla a la persona que más necesita con estos días de frío. Bueno, soy Tere Pedranzani y integro ese hermoso grupo que estamos en el Molino. Gracias, gracias Silvana y feliz día para todas las tejedoras, para todas, para todas.
0: Pero muy bien, feliz día a todas las tejedoras, claro que sí. Por aquí dice, quiero saludar a mi compadre Norberto Coria en el Día del Electricista. Lo saluda Juan Carlos Agüero. Bien, a Norberto Coria. Vaya un gran saludo en el Día del Electricista. Feliz día de las tejedoras, dice para mi compañera de la vida, Alicia Moncalero. Saluda Juan Carlos Agüero. Si le habrá tejido sacos y camperas, ¿no? A Juan Carlos, su compañera de vida Alicia.
1: Muy bien.
0: Muy bien. Hay que tener una tejedora en la casa. Es qué lindo. Cierto, sí. Qué lindo. Y hay que tejer, hay que tejer. Ay, te lleva tiempo. A lo mejor algunas tejen rápido, no sé, qué sé yo, pero me parece depende. Que lleva tiempo, ¿no?
1: Yo creo que sí, lleva tiempo.
0: Lleva tiempo, yo creo que sí, que eso debe llevar tiempo. Y es todo un arte tejer, ¿no?
1: Uy, ¿qué
0: porque
1: te
0: para
1: parece?
0: Hacer un volador tenés que hacer las mangas, tenés que. La pan no es una bufanda que haces todo de.
1: No, aparte, yo, ¿sabes qué? Imagino también la columna, el cuello, cómo. Claro. Les debe quedar, ¿eh?
0: Sí, la columna y el cuello, igual estamos con el celular a full, ¿eh?
1: Bueno, yo sí, nosotros eso. Estamos claro, peor sí. Que ellas.
0: Sí, sí, es cierto.
1: Que las tejedoras.
0: Que las tejedoras. Por eso vaya nuestro gran saludo para las tejedoras. ¿Y sabe quién les va a cantar?
1: ¿Quién?
0: Jorge Rojas. Jorge Rojas, lo nuevo de Jorge Rojas, Te Equivocaste.

0: Jorge Rojas, en lo nuevo, te equivocaste. Cuando ya pasaron 19 minutos de la hora 11, avanza la mañana del lunes. 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
23: A continuación, el servicio necrológico de Radio Mercedes, que irradiamos a las 8:30, 10, 11:30, 13, 17 y 21 horas. Falleció el señor Hugo Curri. Velatorio, General Paz 919, Sala 1. Domicilio de duelo, Barrio La Ribera, Manzana 7079, Casa 31. Los restos del señor Hugo Curri serán sepultados en el cementerio Parque de la Paz hoy a las 15:30 horas. Comunicó Casa Grassi. Falleció la señora Norma Gladys Agüero. Velatorio, General Paz 919, Sala 3. Domicilio de duelo, Estado de Israel 798. Los restos de la señora Norma Gladys Agüero serán sepultados en el cementerio Parque de la Paz hoy a la hora 17. Comunicó Casa Grassi. Esposa, hijos, hijos políticos y nietos del señor Atilio Victorio Lucero invitan a la Santa Misa a oficiarse en la parroquia Nuestra Señora de la Merced mañana a la hora 19, al cumplirse el primer aniversario de su fallecimiento y para rogar por el eterno descanso de su alma.

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0: Oye, ya es la hora 11:42.
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0: Nosotros estamos compartiendo el programa La Ventana en Radio Mercedes. En este julio, séptimo mes del año, que avanza y avanza. Aquí no avanza la temperatura.
2: No, está ahí en 14 grados, va muy de a poquito. Bueno, de todas maneras, hoy el pronóstico está diciendo 20, así que... Y hay que ver, todavía no soplan vientos, entonces ese es el tema. Cuando se levanten los vientos, Silvana, ahí me voy a acordar de usted.
0: Bueno, hoy, mañana, pasado, están 24 también. ¿Cuándo? ¿El jueves?
2: El jueves 24, el viernes también.
0: Qué lindo, va a estar hermoso. A disfrutar, esperemos que esté hermoso. Ahora estamos esperando los 20, todavía no llegamos a los 20. Yo le había pedido a Shakira, no la escuché todavía. ¿La tiene Shakira por ahí, Juan? Sí, la colombiana Shakira, que está full con el tema de la canción del Mundial y también presente en los partidos, ¿no? De Argentina.
2: Exacto, exactamente. Bien. Siempre está.
0: Muy amiga, presente. Dice, de la familia Messi, por eso están ahí. Claro. Dice. Son muy amigos, dice, entre ellos, ¿no?
2: Usted que sabe Messi. Todo.
0: No, todo no.
2: ¿Tiene hijos argentinos o son solo españoles?
0: No, únicamente de Gerard Piqué.
2: Los
0: dos nenes que tienen.
2: Antonio no fue.
0: Don Antonio fue una relación de muchos años, pero chao, después Antonio, ¿viste? Formó pareja con Gerard Piqué.
2: Bien.
0: Que es el padre de sus hijos, ¿no?
2: Ahí está, sí.
0: Y ahora Gerard Piqué o Gerard Campito. Porque,
2: pero bueno,
0: ¿cómo ha facturado Shakira después de ese divorcio, no? De esa separación.
2: Inteligente.
0: Impresionantemente.
2: Muy inteligente.
0: Muy inteligente. Fíjate vos que en la última canción del Mundial, Die Die, hay una estrofa donde nombra a los jugadores más importantes.
2: Sí.
0: Y su marido ni aparece.
2: Pero bueno, no.
0: No era tan importante.
2: No es importante directamente, o sea.
0: No es importante.
2: No existe.
0: Gerard Piqué, no, y menos que lo iba a nombrar ella.
2: Tal cual.
0: Imagínate. Y bueno, se la veía últimamente muy relacionada con la gente del Mundial, ahí de la FIFA, ¿eh?
2: De la FIFA.
0: La FIFA, claro.
2: Y sí, por supuesto.
0: Sí, muy relacionada allí.
2: ¿Cuántos mundiales lleva? Bueno, 5, 6 mundiales, creo.
0: Claro.
2: Más o menos haciendo la canción prácticamente oficial.
0: Claro, como te digo, su expareja futbolista y ni apareció en ningún partido. Mirá que hay jugadores de aquellas épocas y no hay
2: nada.
0: El marido, el ex marido, nada. Ella con los hijos, sí. Porque dice que al separarse, contó ella, mira que estoy contando yo.
2: Está bien,
0: al separarse
2: bien,
0: de el padre de sus hijos, quienes la apoyaron fueron Messi y su esposa Antonella.
2: Ahí está.
0: Claro, la amistad siguió con ella, porque eran amigos así entre los matrimonios. Y la amistad siguió con ellas. Ve que no vieron con buenos ojos lo que hizo Gerard Piqué de engañarla con Clara Chía.
2: Y claro.
0: Así que siguió la amistad y bueno, en cada partido de Argentina está Shakira con sus hijos, ¿no?
2: Muy bien, Shakira.
0: ¿La escuchamos?
2: Por favor.
0: Vamos.

0: Nadie. La colombiana Shakira llegaba con la música y el tema titulado Me Enamoré. Nos vamos ahora a la cotización del dólar. 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
1: Dice el dólar oficial a esta hora para la compra 1460, para la venta 1510, sin modificaciones con respecto a la última jornada que fue el pasado miércoles recién, ¿eh? Ya estamos con el Blue.
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0: Seguimos con la cotización del dólar.
1: El Blue cotiza para la compra 1490, para la venta 1510. Reiteramos entonces el oficial y el Blue de la misma manera para la compra 1510.
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0: Llegan las noticias y Continental presenta Grosso Automotores.
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2: 12 del mediodía, un minuto.
3: Temperatura 7 grados 6, cielo cubierto.
2: El gobierno pone al Congreso en el centro de la escena para la segunda parte del año.
3: Javier Milei recibirá en Casa Rosada a legisladores de la Libertad Avanza para explicar las reformas en el Banco Central.
2: Del encuentro también participarán Karina Milei y Diego Santilli.
3: La secretaria de Presidencia hará lo propio con diputados y senadores oficialistas el próximo jueves.
2: El jefe de gabinete, en tanto, sigue su ronda de negociaciones con las provincias por los cambios en la ley electoral y esta mañana mantuvo un encuentro con Claudio Poggi de San Luis.
3: El Ejecutivo necesita apoyos para eliminar las PASO y ya otorgó a Córdoba un adelanto de coparticipación.
2: Es por hasta 400.000 millones de pesos.
3: Por Continental, Viviana Isasi, de la consultora Isasi Burtman, dijo que 7 de cada 10 argentinos rechaza las primarias.
2: Destacó que no se trata de una aprehensión al voto, porque Argentina tiene récord de participación en el continente.
4: Tenemos como históricos que nos enorgullecen en Latinoamérica realmente de participación. O sea, no es que la gente no tenga ganas de ir a votar, no, ese es el punto. Van a votar gobernador, van a votar a presidente, lo hacen en números históricos. Lo que no le parece algo atractivo a la sociedad, o por lo menos no se ve convidada, es cuando lo invitan a participar, por ejemplo, de las elecciones PASO, ¿no? O cuando las provincias se pasan realmente de mambo y empiezan a convocar a 5 veces elecciones en el año.
3: Más de la mitad de la población se autopercibe de clase baja.
2: Es el 50,2% según un informe de la consultora Centrix.
3: El mismo estudio arrojó que más del 86% de los asalariados siente que su sueldo perdió contra la inflación.
2: El 61% además asegura que lo que cobra le alcanza hasta el día 20 de cada mes.
3: El índice de precios del INDEC se conocerá mañana martes y el gobierno aspira a que perfore el 2%.
2: Hoy declara a Facundo Leal, exfuncionario de ARSAT, preso por presunta corrupción.
3: Fue citado en el juzgado 2 de San Isidro a cargo de Lino Mirabelli en la causa que lo investiga por sobornos y direccionamiento.
2: Leal lleva preso 2 meses. Fue director de ARSAT y del ORSNA en los gobiernos de Alberto Fernández y Javier Milei.
3: En uno de sus domicilios hallaron más de $2.400.000 en efectivo y distintos tipos de droga.
2: También dispositivos tecnológicos para realizar escuchas secretas.
1: Pronóstico.
3: Mayormente nuboso el resto del día, con máxima de 14 grados para esta tarde en Capital.
2: Sensación térmica actual 5 grados 6, cielo cubierto.
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0: En Villa Mercedes la temperatura es de 17 grados, vientos que comenzaron a soplar del norte a 15 kilómetros en la hora. 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

0: Hora 12 con 12 minutos. Estamos en el mediodía del lunes. Con mensajes de nuestros oyentes que llegan al 583407. Hola, Betina. Dice, hermoso día. Dice, está subiendo la temperatura. Sí, la verdad que sí. Está ascendiendo la temperatura, Betina. Dice, feliz día a todos los electricistas, a mi padre, mis hermanos, mis sobrinos. También feliz día de la tejedora, que son unas artistas, la verdad, totalmente, Betina. El saludo, Betina. Gracias por estar en nuestra sintonía. Y está comenzando a ponerse un poco más agradable en cuanto al clima. Está subiendo un poquito la temperatura porque soplan vientos ahora, Sebastián.
1: Ah, claro, empezaron a soplar del sector norte a 20 kilómetros por hora y la temperatura es de 20 grados.
0: ¿Ya?
1: Sí.
0: Qué lindo. Sí. Estamos en 20 grados y a lo mejor vamos a superar la máxima que se esperaba para hoy, que era 20, ¿no?
1: Exacto.
0: Bueno, otro de los mensajes, tenemos un audio, Juan, vamos a escuchar qué dicen los oyentes.
1: Sí, a ver.
2: Hola, muy buenos días, Silvana, ¿cómo le va? Quiero saludar a las tejedoras de la parroquia San Roque.
0: Muy bien.
2: Es un grupo hermoso de mujeres, así que les deseo un feliz día. Y también a mi hija Claudia, que también le encanta tejer. Así que también para ella, un buen día. Gracias, Silvana.
0: Por favor, gracias a usted, Eugenia, a las tejedoras de la parroquia San Roque. No sabía que había tejedoras en San Roque, pero qué lindo. Bien, a las tejedoras de San Roque y a su hija Claudia, entonces, para Eugenia, el agradecimiento por su mensaje.
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0: Por aquí dicen, aquí les muestro a la mejor tejedora de Villa Mercedes. 90 añitos tiene, desde los 9 años que teje, 81 años tejiendo casi toda la ciudad de Villa Mercedes, para casi toda la ciudad, por no decir toda la provincia. Tiene, dice, algún tejido de ella. Es un orgullo caminar la vida y reconocer en alguien un tejido de esta señora. Feliz día, feliz vida, Alcira Porota Marrau. Feliz día a todas las tejedoras. Bien, Susan. El saludo para ella y la vemos allí tejiendo a doña Alcira Porota Marrao con todos los tejidos. Hasta cositas de boca tiene.
1: Y de River también, y para que nadie se enoje. Mira vos, gorritos sí. De lana.
0: Gorritos de lana, qué lindo. Bien, felicitaciones. Toda una vida tejiendo. Qué maravilla. El saludo y feliz día de las tejedoras. Aparecieron las tejedoras. La hora 12 con 15 minutos. 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
0: Un día como hoy del año 1930, estamos hablando hace muchísimos años atrás.
1: Sí.
0: 1930, comenzaba en Montevideo el Mundial de Uruguay 1930, el primero de selecciones nacionales, en el que participaron 13 equipos americanos y europeos. En la primera fecha, Estados Unidos goleó a Bélgica por 3-0, mientras que Francia vencía a México 4-1.
1: Bien.
0: El francés Luis Laurent marcó el primer gol de la historia mundialista.
1: Perfecto, 1930. alta, ¿eh?
0: Fíjate vos, estamos hablando de mundiales, ¿no?
1: Exactamente, y bueno, se está preparando el mundial del centenario 1930-2030, donde se va a jugar parte aquí en Argentina, Uruguay, Paraguay, y después a Europa. España, claro. Y Portugal.
0: Los primeros partidos serían, la parte inaugural sería en Argentina, Uruguay, Paraguay dijiste, ¿no? Porque leí justamente esa información hace unos días y veía los comentarios de la gente. Y bueno, pero a veces la gente no la conformas con nada, ¿no? Y decían cómo van a hacer el mundial en la Argentina si no tenemos dónde hospedar a la gente. Pero van a ser los primeros días, nada más. No es que
1: claro,
0: se va a jugar
1: los
0: todos
1: partidos.
0: Los partidos
1: no,
0: acá.
1: No se va a jugar, de hecho, acá. Un solo partido en cada uno de esos de estos países. Claro. Acá, Uruguay y Paraguay. Claro. Y después todo en Europa.
0: Claro, primero hay que leer bien las noticias. Hay gente que te opina, viste, por leer el título nomás. Y salen a opinar. Hay que leer toda la noticia, informarse bien y después opinar.
1: Un lío bárbaro igual, sí, ¿eh? Un lío bárbaro con muchos países involucrados.
0: Sí, imagínate cómo hay que viajar ahí, ¿no? Si ahora están viajando para el otro.
1: Decí que allá queda más o menos en Europa, sí. Todo cerquita ahí, ¿no? Porque es España, Portugal y hay otro país, me parece. Marruecos, creo.
0: Marruecos, sí,
1: ahí está. Entonces, más o menos queda cerquita para ellos. Claro. Pero, de todas maneras, son 6 países, claro, si querés, con estos dos.
0: Claro. Pero vayan ahorrando. En un día como hoy, seguimos hablando del deporte, en un día como hoy, de 1997, el delantero Diego Armando Maradona regresaba al fútbol argentino en su segunda etapa con la camiseta de Boca Juniors. Era en un partido que el equipo Xeneize le ganaba 3-2 a Racing Club de Avellaneda. Fue un 13 de julio de 1997.
3: No le des más vueltas a la
0: de Boca pasamos a River, un 13 de julio.
1: ¡El burrito!
0: Sí, del 2013. Los hinchas de River llenaban el Estadio Monumental en el partido de despedida del delantero Ariel El Burrito Ortega. Fue uno de los ídolos de River, ¿no?
1: Sí.
0: Donde jugó 359 partidos y marcó 80 goles. ¿Qué es de la vida de este hombre, de Ariel Ortega?
1: Bueno, está el otro día, lo vi, no sé si estará como comentarista para alguna cadena de televisión ahora, pero generalmente lo buscan para hacer entrevistas y demás. Y juega al fútbol senior, como quien dice, el fútbol
0: adultos,
1: para veteranos.
0: Adulto ya, claro. Seguimos en el deporte, llegamos al año 2014. La selección de Alemania, en un día como hoy, se convertía en la primera de Europa en ganar un campeonato mundial en América. Y nos vencía a los argentinos. Alemania vencía a Argentina 1-0 en la final del Mundial de Brasil 2014. Era un día como hoy.
1: Tristísimo.
0: Sí, seguro. En un juego del Estadio Maracaná en Río de Janeiro, ¿no? A los 113 minutos.
1: Sí, exactamente. Y bueno, ahora que hablan mucho del tema de los arreglos, que la FIFA, que favorece a la Argentina, bueno, ya sabemos cómo es esto. En ese mundial, en ese partido precisamente, 2014, en la final, donde, bueno, hay una clarísima falta del arquero al Pipa Higuaín, del arquero de Alemania, el Pipa Higuaín, delantero, y no fue cobrada. Era penal clarísimo de acá a la China.
0: Pero no había VAR.
1: Y no había VAR, pero bueno, no hacía falta el VAR, ni siquiera hacía falta. Era muy obvio, era muy obvia la falta, pero bueno, ya está. Y sin embargo no se cobró y salió campeón a Alemania. ¿Cómo sucedió en el 90? ¿No? En el 90 también, un penal que no fue, que solamente Codesal, inolvidable. Codesal. Inolvidable, el árbitro mexicano. Le cobró en aquella oportunidad a Argentina. Así que bueno, son los malos recuerdos, pero bueno, después vino Messi y pudo remontar un poquito más. Bueno, incluso jugó Messi en ese Mundial de Brasil, pero bueno, no pudo. Pero
0: era
1: después,
0: muy joven.
1: Sí, jovencito, igual era capitán, era ya consagrado de alguna manera a nivel internacional, menos acá en la Argentina, que lo seguían criticando.
0: Sí, como siempre. Nadie es, ¿cómo es que
1: profeta dicen? En su tierra.
0: Profeta en su tierra, totalmente. Bueno, veía lo que decís de las faltas y demás. ¿Cómo se fue llorando ese jugador en el partido del sábado que le sacaron roja?
1: El suizo.
0: El suizo. ¿Qué pasó? ¿Se inventó la...?
1: Claro, hay una nueva regla. El full.
0: Se tiró solo, yo creo.
1: Claro, exactamente. Claro. Simuló.
0: Ah, claro.
1: Simuló. Claro. Exactamente. El tema es un poquito más extenso, pero rápidamente, como fue amonestado en principio Leandro Paredes, ¿sí? Le sacaron amarilla porque supuestamente él había convertido la falta. Bueno, el VAR la revisa y dice, no, anda, fíjate, le dice al árbitro, anda, fíjate, mirá que se tiró.
0: Se tiró, sí.
1: La revisa, exactamente. El tema es que si no le hubiese sacado amarilla, la cosa seguía, no pasaba nada. Pero le sacó amarilla a Paredes, al jugador argentino. Entonces ahí sí tuvo que ir a revisar. Fue a revisar, constató, ¿sí? Le retiró la amarilla a Paredes y le sacó la amarilla a este jugador suizo. Uy, el tema es que este jugador suizo ya había convertido una falta.
0: Ya tenía.
1: Exactamente, ya tenía una amarilla donde fue un patadón también a Paredes. Sí. Y bueno, entonces doble amarilla, chau, a los vestuarios se fue llorando. Exactamente. Sí, pero bueno, ahí nadie pudo decir nada que lo ayudaron en la Argentina porque todo el mundo está. Todo el mundo literal llora. Supuestamente porque lo ayudan a la Argentina, ¿no?
0: Sí, sí, es verdad. La hora 12:24 minutos, un poco de música. Recordamos a la banda británica de rock Queen. En un día como hoy de 1973 lanzaban en el Reino Unido su primer álbum de estudio, con el que ganaban disco de oro y disco de platino. Queen.

0: Allí estábamos escuchando y recordando a la banda británica de rock Queen, que en un día como hoy de 1973 lanzaban su primer disco en el Reino Unido. La hora 12 con 28 minutos. 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
1: Bueno, un hombre murió de un infarto y otras 6 personas tuvieron emergencias cardíacas durante el partido de Argentina.
0: Terrible esto, ¿no? Ocurrió este fin de semana.
1: Exactamente. Uh-huh. Esto fue en el partido entre Argentina y Suiza por los cuartos de final. Mientras, esta persona murió, otras 6 tuvieron emergencias cardíacas, según datos del Sistema de Atención Médica de Emergencias, el SAME, esto en Buenos Aires, ¿no? Uh-huh. A las 23:44 del sábado murió una persona de 51 años en Paysandú y Avenida Gaona, esto es en Caballito, siempre Buenos Aires, ¿no? Uh-huh. Los equipos de emergencia intentaron maniobras, pero no lograron reanimar al hombre que murió en el lugar. Según especialistas del Hospital Universitario Austral, durante los partidos decisivos del Mundial, las consultas por problemas cardiovasculares suelen aumentar alrededor de un 20% una vez terminados los encuentros.
0: Bueno, fíjate vos a lo que lleva esto. Siempre decimos, es un juego, es un partido y nada más. Pero hay gente que se pone muy, demasiado nerviosa y se lo toma muy a pecho, ¿no?
1: Tal cual.
0: Y hay un comunicado, una información justamente con respecto a lo sucedido este fin de semana con personas que terminaron con afecciones cardíacas. Un cirujano cardiovascular del Hospital Austral de Buenos Aires, Fernando Chichiero, en un programa de Radio Nacional destacó la importancia de lo ocurrido el pasado fin de semana y que hay que adoptar medidas preventivas ante estas jornadas para tener mayor tranquilidad. Para mitigar riesgos cardíacos, escuchen, recomendó comer liviano antes de los partidos. ¿Qué estamos haciendo últimamente?
1: No.
0: Nada, todo lo contrario.
1: Y por supuesto.
0: ¿Qué pasa cuando llega el partido de Argentina? Comemos, nos juntamos el asado. Bueno.
1: La picada, el asado, bueno, el alcohol.
0: Fíjate vos.
1: Y el postre quizás, claro, algunos.
0: Bueno, fíjate a todo lo que te lleva, ¿no? Este cirujano cardiovascular de Buenos Aires dijo que ante estos eventos, para mitigar los riesgos cardíacos, se recomienda comer liviano antes de los partidos. Porque si uno come mucho, va mucha sangre al intestino y puede hacer lo que se llama robo coronario. Sacarle sangre al propio corazón y allí vienen los problemas cardíacos. Fíjate vos, ¿no? Y bueno, y es así, últimamente en los partidos de Argentina, ¿qué estamos haciendo? Nos juntamos a comer, que nos juntamos con otro, que el asado, que la picada, bueno, que lo que decís vos, ¿no? Que la bebida.
1: Pero Silvana, imagínate lo que va a ser el miércoles. El miércoles el partido es a las 4 de la tarde.
0: Sí, sí,
1: totalmente. O sea, muchos van a trabajar, hasta ahí, bueno, los que hacen horario de comercio trabajarán hasta la 1:30, 2:00.
0: Algunos hacen hasta las 15.
1: Algunos hacen hasta las 15, exactamente, depende del comercio.
0: Sí.
1: Después, a la previa, uh-huh, asadito.
0: Sí, sí.
1: Y si la Argentina gana, que usted dice que va a ganar.
0: Va a ganar.
1: ¿Eh?
0: Sí, ganar.
1: Imagínate lo que va a hacer.
0: Sí, sí.
1: Entonces,
0: pero a cuidarse.
1: Y en lo posible.
0: En lo posible. Cuidarse, el tema es salud.
1: En lo posible.
0: Claro. No como estas personas en Buenos Aires que el fin de semana lo pasaron feo.
1: Y por supuesto.
0: Sí.
1: Por supuesto.
0: Y de todas las edades, porque hubo una señora mayor de 86 años. Y el resto era de 40, 50 y pico, ¿eh?
1: Claro.
0: No eran muy grandes.
1: A ver, a mí me pasó con el partido con Egipto, frente a Egipto. Lo sufrí muy mucho, pero,
0: sí,
1: pero de una manera
0: feo,
1: que no
0: feo,
1: me podía sostener.
0: Feo, sí.
1: Que, ahí sí, sí, no podía sostener.
0: Sí.
1: Contra Suiza fue un poquito menos, pero igual. Pero contra Egipto fue tremendo.
0: Claro, pero vos tomás
1: tremendo.
0: Mate, nada más.
1: Mate nada más. Ni siquiera Algo para picar, nada más que mate. Nada.
0: Bueno, no.
1: Nada más que mate. No, en ese sentido claro, sí. Claro, pero igual, el corazón.
0: No, a mil, claro. No, para tener precaución del miércoles.
1: Después terminás. Terminás cansado como si hubieses corrido 120 minutos vos, el alargue sí, y todo. Y sí. No.
0: Fíjate si se corrió de punta a punta todo el partido, ¿no? Claro. Hizo hasta el alargue.
1: Impresionante.
0: Qué bárbaro, que está.
1: 39 años.
0: Ahí está. Laura 12 con 33 minutos.
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4: Bueno, es muy importante porque una vidriera, este evento gastronómico por excelencia el más importante del país y que, bueno, cada provincia puede exponer sus productos y con la presencia de los productores, de los emprendedores, muy importante. En el caso de San Luis, hay 10 emprendedores, productores, desde miel, desde cerveza artesanal, desde alfajores, desde café, desde diferentes productos alimenticios que permiten gin también, que salieron campeones, de alfajores. Los jugadores también están campeón. Y bueno, siempre trato de estar presente en lugares donde uno pueda instalar y estimular y motivar a los emprendedores. Sino que en realidad son los que después generan trabajo.
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1: 12:43 minutos, amigos, 21 grados en la temperatura en Villa Mercedes. Bueno, se ha acercado la señora Viviana, que se ofrece para cuidado de enfermos en hospitales, clínicas, sanatorios. Responsabilidad y confianza. Viviana nos ha dejado este número, 660470. 660470, tiene referencias comprobables, días y horarios disponibles. Viviana se llama ella, 660470, responsabilidad y confianza, cuidado de enfermos, hospitales, clínicas, sanatorios. Se ofrece entonces esta señora para trabajar. La bolsa de trabajo que funciona aquí en Radio Mercedes, Balcarce 1392, pasando Estado de Israel, de lunes a viernes de 8 a 13.
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0: Tierra de Campeones, ahí estaba la T y la M y seguimos palpitando el partido del próximo miércoles Argentina-Inglaterra, Copa Mundial de Fútbol.
1: Muy bien, por aquí dicen buenos días Sebas y el equipo. Hoy no pude escuchar, pero más o menos 10:15, dice, recibí una llamada a mi celu. Quería saber si necesitaban algo. Desde Buenos Aires la llamaron. Yo por lo general los números de Buenos Aires
0: No, yo tampoco.
1: Por lo general esos números no los atiendo cuando son de Buenos Aires. Y por ahí traten de tener precaución con esos números, ¿no?
0: Traten de no atender.
1: De no atenderlos, exactamente. Por otro lado llega el mensaje, a ver qué dicen aquí. Hola, buenos días, saludos en este lunes. Quisiera saber el número para las entradas de los galos. ¿Cómo no? Sí, cómo no. Esther quiere saber para dónde, por dónde tiene que sacar las entradas. Vamos con el número.
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0: 12 minutitos finales de programa. 21 grados en la temperatura y los vientos que
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0: 3 minutitos finales.

0: Argentina. Lo veíamos hace unos días también en la tribuna festejando con Marcelo Tinelli, que andan todos por allí festejando. Oh. Y con toda su familia anda.
1: Exactamente. Carlos Lamona Jiménez. Muy bien, Carlitos.
0: Y los vamos a escuchar. Caligaris, bueno. Lamona Jiménez, todos locos.

0: Carritos, la Mona Jiménez, junto a Caligaris, estamos todos locos. Y por supuesto, y vamos a estar cada vez más locos, cada vez que se vaya acercando el partido de la Argentina frente a Inglaterra, el próximo miércoles a la hora 16. Y por supuesto lo vas a escuchar por Radio Mercedes, ¿eh? Bien amigos, hasta aquí llegamos. Silvana, será hasta mañana.
1: Si Dios quiere, será hasta mañana. Muchas gracias a toda la audiencia. Mañana ya volveremos con José Hugo a la hora 8, cuando se abra de par en par
0: La ventana.
1: Gracias Juan Patiño, que estuvo en los controles técnicos. 13:15, chamullando tangos.

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A continuación, el servicio necrológico de Radio Mercedes, que irradiamos a las 8 y 30, 10, 11 y 30, 13, 17 y 21 horas. Falleció el señor Hugo Curry. Velatorio, General Paz 919, Sala 1. Domicilio de duelo, Barrio La Ribera, Manzana 7079, Casa 31. Los restos del señor Hugo Curry serán sepultados en el cementerio Parque de la Paz hoy a las 15 y 30 horas. Comunicó Casa Graci. Falleció la señora Norma Gladys Agüero. Velatorio, General Paz 919, Sala 3. Domicilio de duelo, Estado de Israel 798. Los restos de la señora Norma Gladys Agüero serán sepultados en el cementerio Parque de la Paz hoy a la hora 17. Comunicó Casa Graci.

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Buenas tardes. Aquí estoy en este horario de sobremesa para compartir tangos, porque ya estamos... chamullando tangos.

0: En Chamullando Tangos acabamos de escuchar a la Orquesta Federal Argentina. En primer término de Gerardo Matos Rodríguez, Pascual Contursi, Maroni, La Comparsita. Luego interpretaba de Scarpino y Caldarella, Canaro en París. Y por último, de Ventura y Osés, A la Gran Muñeca. Puso los tangos en el aire Juan Patiño.
1: Hasta aquí los tangos de hoy. Volvemos mañana a las 13:15 para seguir chamullando tangos. José Hugo Duto les dice gracias y hasta cada tango, amigos.
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1: Hora 13:30 minutos. Reiteramos, hay una nueva condena para Julio Devido, es de 5 años por el caso Skanska. Idéntica pena que el exministro de Planificación recibió el exsecretario de Obras Públicas, José López. La causa Skanska investigó el pago de coimas y sobreprecios por parte de la constructora sueca para que le adjudicaran la ampliación de 2 gasoductos en 2004. La interna del peronismo bonaerense, el jefe de gobierno de la provincia, Carlos Bianco, advirtió que el sector de Axel Kicillof no quiere dividir el campo popular, sino mantenerlo unido. Si queremos perder, o si algún sector piensa en perder, querrá dividir, pero nosotros queremos un solo candidato, señaló el funcionario. Argentina irá con camiseta alternativa el miércoles ante Inglaterra, como había pedido la AFA. La FIFA confirmó las indumentarias de los equipos para las semifinales del Mundial. La casaca negra, con detalles de fileteado en violeta y blanco, recuerda la camiseta azul usada en el mítico partido de 1986 en México. Nuboso lo que resta de hoy, soleado mañana, mínima 9, máxima 16. A esta hora 8 grados, sensación térmica 5, 7, cielo cubierto.
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0: Y hoy estuvimos escuchando en el comienzo a La Oreja de Van Gogh con la canción más bonita del mundo. Luego llegaban Fonseca junto a Juan Luis Guerra, Si tú me quieres. Por último, Jimena Barón, Los Locos. Yeah, yeah. Yeah, yeah. 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
1: Las 2 de la tarde, temperatura 8 grados, sensación térmica 5 grados 7, cielo cubierto. En Paraguay condenaron a 2 años de cárcel al ex senador argentino Edgardo Cuéidar por ingresar al país con $200,000 en su mochila. Yara Ginzel, pareja y ex secretaria que lo acompañaba en la camioneta, recibió una pena de 1 año y 10 meses, también en suspenso, cercana al límite previsto para el delito de contrabando. Cuéidar pasó 18 meses en prisión domiciliaria y en sus últimas palabras aseguró que no hubo delito. Sigue en caída libre la actividad de los panaderos.
2: El presidente de la Federación de Panaderos de Merlo, Martín Pinto, dijo que por la crisis que se está viviendo en el sector, hoy viene más gente a pedir que la que viene a comprar.
3: La situación de los panaderos de la República Argentina es crítica. Seguimos en caída libre. De hace 2 años y medio nos sentamos en un tobogán que no paramos de caer. En este tiempo de crisis, la mayor clientela que perdimos en nuestros negocios son los jubilados, que con estas crisis ya dejaron de comer pan, o comen pan o compran los remedios. Y es una situación crítica la que estamos viviendo. Hoy viene más gente a pedir al final del día que la que te viene a comprar.
0: Fabián Del Monte, Servicio Informativo Continental.
1: Donald Trump anunció que restablecerá el bloqueo a los barcos iraníes en el estrecho de Hormuz. También informó que cobrará a otros buques el 20% del valor de su carga por el uso de ese paso, a fin de compensar los gastos de seguridad. El jefe de la Casa Blanca aseguró que todos los demás países tendrán un uso justo y libre de ese curso de agua.
0: Pronóstico.
1: Nuboso hoy, soleado mañana, la mínima 9, la máxima 10.

0: 16. A esta hora 8 grados, térmica 5, 7, cielo cubierto.
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Bienvenidos a El Diván de los Recuerdos. Quien les habla, Damián Rodríguez. Los invito a que tomen asiento porque vamos a recordar las mejores canciones de todos los tiempos acá, en El Diván de los Recuerdos.

Hoy en el Diván de los Recuerdos. En primer lugar estuvimos escuchando Contigo por el trío Los Panchos. Luego llegaba Cien Años, interpretado por Pedro Infante. Y por último recordábamos Si nos dejan, en la voz de José Alfredo Jiménez. Hasta aquí los recuerdos de las grandes canciones. Los espero mañana a la hora 14 para seguir recordando las mejores canciones de todos los tiempos en el Diván de los Recuerdos.

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1: Hora 14:32 minutos. Javier Milei acusó a la Universidad Nacional de Rosario de promover el terrorismo. Fue por la proyección de un documental sobre Palestina que tiene apoyo de Hamas. El rector pidió disculpas a la comunidad judía y aseguró que el evento no tenía autorización ni aval académico. Baja el dólar oficial, el mayorista cotiza 1.485 pesos. El minorista se vende a 1.510 en el Banco Nación, en tanto el paralelo se ofrece a 1.520. En el segmento financiero, el MEP opera a 1.519,78 y el contado con liquidación a 1.566,74. Crece la indignación en Francia por las declaraciones del expresidente del gobierno español, el derechista Mariano Rajoy, sobre su selección, quien dijo que tienen un altísimo nivel, pero sin franceses. El canciller galo, Jean-Noël Barrot, afirmó que Francia no tiene color de piel, que cualquier afirmación en sentido contrario es una estupidez, es racismo o una combinación de ambas cosas. Por su parte, la vocera del gobierno francés, Maud Brejon, afirmó que estos dichos de Rajoy son abyectos, demuestran un gran desconocimiento de la historia de Francia y constituyen racismo. Nuboso lo que resta de hoy, soleado mañana, la mínima 9, la máxima 16. A esta hora, 8 grados 2. Sensación térmica 5,5, cielo cubierto.
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2: Las 3 de la tarde, temperatura 8 grados 2, sensación térmica 5 y medio, cielo cubierto. Milei recibe a diputados y senadores libertarios mientras Santilli avanza con la reforma electoral.
3: El jefe de gabinete Diego Santilli recibió al gobernador de San Luis, Claudio Poggi.

0: Ambos coincidieron en la importancia de que el Congreso apruebe la reforma electoral, la eliminación de las PASO y la reforma de la Carta Orgánica del Banco Central. A esta hora, el presidente Javier Milei recibe en Casa Rosada a legisladores oficialistas. Fabián Del Monte, Servicio Informativo Continental.
1: Al margen de las crisis cardíacas, los partidos infartantes de la selección están provocando otro tipo de secuelas. El director del SAME, Alberto Crescenti, detalló el fuerte incremento de los incidentes de tránsito.
2: Lo que estuvimos trabajando entre las 19 y las 5 de la mañana del día posterior, hubo 62 incidentes de tránsito, con 128 heridos. Y si contamos el fin de semana larga o involucrando partido, hubo 272 incidentes de tránsito con 520 heridos. Sacamos el periodo de 10 horas 45 minutos donde hubo 47 choques, 6 atropellados y 98 personas asistidas. Antes del partido hubo muchos choques, después del partido también, pues lamentablemente tuvimos este hombre de 51 años que sufrió una parada cardíaca.
1: La Junta de Andalucía dio por controlado el incendio en Almería que dejó al menos 13 muertos. El fuego en la localidad de Los Gallardos arrasó 7.000 hectáreas y ya no representa una amenaza. Se espera que las condiciones meteorológicas favorables permitan terminar con las tareas de extinción.
3: Pronóstico.
1: Nuboso, lo que resta de hoy, soleado mañana, la mínima 9, la máxima 16.
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4: Es buena la circulación, algo intensa en la Avenida General Paz, en la autopista Buenos Aires-La Plata y reducción. Recuerden, hay obras en distintos tramos de la autopista Buenos Aires-La Plata en el kilómetro 20 al kilómetro 21, sentido de la Ciudad de las Diagonales. La autopista Richeri, el tránsito sí es lento en el enlace con la de Lepiane. Recuerden las obras sobre la autopista de Lepiane. Después hubo un choque en la Avenida Perón, a la altura de José León Suárez, y se va normalizando la zona de la Avenida Regimientos de Patricios a la altura Pimargal, luego de un operativo de bomberos, y también en el sector de la Avenida Escalabrini, Ortiz y Córdoba. Los servicios, subtes, trenes y el premetro con sus frecuencias habituales.
1: Temperatura 8 grados 2, sensación térmica 5 y medio, cielo cubierto.
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0: ¡Muchas gracias!
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Bendita sea tu pureza y eternamente lo sea, pues todo un Dios se recrea en tan graciosa belleza. A ti, celestial princesa, Virgen Sagrada María, yo te ofrezco en este día alma, vida y corazón. Mírame con compasión, no me dejes, Madre mía, morir sin tu bendición.

A continuación, el servicio necrológico de Radio Mercedes, que irradiamos a las 8:30, 10, 11:30, 13, 17 y 21 horas. Falleció la señora Norma Gladys Agüero. Velatorio General Paz 919, Sala 3. Domicilio de duelo, Estado de Israel 798. Los restos de la señora Norma Gladys Agüero serán sepultados en el cementerio Parque de la Paz hoy a la hora 17. Comunicó Casa Gran.

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4: Hoy en una nueva jornada patria, un día tan importante para nuestro país, compartiendo como de costumbre aquí en Villa Mercedes el tradicional desfile con escuelas, con clubes, con asociaciones, con toda la comunidad. Como de costumbre, siempre el 9 de julio nos toca en el receso, pero siempre las escuelas participando, alrededor de 100 escuelas que siempre participan, con el compromiso de los chicos, de los docentes que siempre están presentes y que, bueno, le dan un color muy especial a esta fiesta patria. Este año tiene la particularidad de ser el año de la educación. Además de todas las fechas patrias, también es transversal el hecho de que se cumplen 200 años de la primera escuela fundada por Sarmiento, lo cual es un hermoso motivo para seguir hablando de educación. Esto también forma parte de la educación en nuestros valores, en nuestras raíces, en nuestra cultura, y como te decía recién, son las cosas que tenemos que fomentar y que rescatar, porque es lo que nos une, ¿no? Y tenemos en el medio de tantas grietas, tantas discusiones sin sentido, esto es lindo vivirlo juntos, porque esto nos hermana a todos.
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1: Hora 17:30 minutos. Estudiantes de escuelas públicas de San Isidro marcharon a la sede del municipio para reclamar estufas. Le pidieron al intendente Ramón Lanús que entregue estos artefactos porque muchos no funcionan y pasan frío. Se sumaron a la movilización docentes, trabajadores, movimientos sociales y vecinos de ese distrito. Murió a los 83 años el ex director del Teatro Colón, Emilio Basaldúa. Arquitecto egresado de la UBA, fue un destacado escenógrafo y vestuarista en cine, televisión, teatro y especialmente en la ópera. Basaldúa recibió numerosas distinciones, entre ellas el diploma al mérito de la Fundación Conex en 2001. Los muertos en Venezuela por el terremoto del 24 de junio ya son 4.561. 17.907 personas permanecen sin vivienda, según el último informe del gobierno. En tanto, 29.877 continúan desaparecidas, de acuerdo a los datos de una ONG. Nuboso hoy, soleado mañana, la mínima 9, la máxima 16. A esta hora 9 grados, sensación térmica 6 grados 7, cielo nublado.
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1: Las 6 de la tarde, temperatura 9 grados, sensación térmica 6 grados 7, cielo nublado. Reforma del Banco Central. Finalizó la reunión de Javier Milei con diputados y senadores oficialistas.
2: Luego de la reunión del presidente Javier Milei con legisladores libertarios, el diputado Damián Arabia dijo que el jefe de Estado les explicó en qué consiste el proyecto de reforma de la Carta Orgánica del Banco Central.
3: El presidente de la Nación nos explicó la relevancia que tiene la reforma que va a enviar de la Carta Orgánica del Banco Central, básicamente para volver atrás con el desastre de la reforma que hizo en su momento Marcó del Pont, que fue únicamente para utilizar las reservas del Banco Central y que se financiara el gobierno de Cristina Fernández de Kirchner con las reservas. La intención del presidente con esta reforma, la Carta Orgánica, es fundamentalmente que el Banco Central vuelva a tener la misión de preservar el valor de la moneda.
2: Fabián Del Monte, Servicio Informativo Continental.
1: El ajuste salarial y la caída del consumo son el mecanismo del gobierno para estabilizar la inflación. Lo advirtió en Continental el presidente del Banco Provincia, Juan Cuatromo. Remarcó que una de las consecuencias es la alta morosidad.
4: La restricción del salario, el deterioro del mercado de trabajo, la contracción del consumo, la destrucción del mercado interno, todos esos elementos no son un daño colateral del programa de estabilización, sino que son el mecanismo de estabilización. Hoy el dólar está tranquilo y eso quita presión a la inflación. Y la demanda está muy deprimida y eso quita presión a la inflación porque así está diseñada la política económica. Justamente para seguir forzando una baja inflación, mantiene muy fría la economía de lo que no son los sectores que antes mencionábamos que son claramente los ganadores de este esquema. Es un programa en ese sentido nuevo, muy tradicional, de ajustar sobre las condiciones de vida y de esta manera quitar presión al dólar y a la inflación al mismo tiempo. Por supuesto, eso tiene como consecuencia lo que vemos, morosidad, angustia en las familias y un mercado de trabajo es muy complicado para amplios sectores de la población.
1: La Sociedad Argentina de Pediatría advirtió que el Mundial activó la participación de menores en las apuestas deportivas. Silvina Pedrouzo, miembro de la entidad, señaló en Continental la facilidad para acceder y recordó que los intereses frenaron en el Congreso la ley regulatoria.
5: Falsifican la edad de nacimiento y con simplemente eso de falsificar el dato de nacimiento ya entran. Sí, hay una ley que está frenada, digamos, ya se había aprobado en diputados, ahora va a senadores y esa ley está ahí frenada. ¿Qué pasa? Hay muchos intereses también con todo esto. Apostar no es un juego, ni tampoco es una cosa de chicos. Están en una edad vulnerable, el marketing va dirigido hacia ellos, tienen en el bolsillo el casino, tienen la bonificación de ingreso y tienen una billetera. Y eso es 24/7, en cada momento, en cada lugar.
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1: Nuboso hoy, soleado mañana, la mínima 9, la máxima 16.
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6: Choque en la autopista 25 de mayo, aunque los vehículos ya fueron removidos, pero quedó el remanente y las demoras sentido a Liniers, a la altura de Biel. Por eso las grandes demoras para transitar en ese tramo de la autopista 25 de mayo. Otro choque en el ramal Campana de la Panamericana, kilómetro 47,

0: sentido a la ciudad de Buenos Aires. Dos vehículos involucrados y demoras también en ese sector. Autopista de Glepiane sigue cargada sentido a Ezeiza, recuerden las obras. En Avellaneda y por obras sobre la avenida Belgrano está congestionando la circulación en el puente Pueyrredón, obviamente sentido a provincia. Avenida La Plata y Avelino Díaz, corte total sentido la avenida Cobo por reparación de luminarias. Y en Floresta sigue el corte total de tránsito en Barragán y Rivadavia por las barreras bajas. Los servicios circulan con sus frecuencias habituales.
1: Temperatura 9 grados, sensación térmica 6 grados 7, cielo nublado.
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1: Hora 18:30 minutos. Julio De Vido recibió una nueva condena, esta vez a 5 años de prisión por el caso Skanska. El exsecretario de Obras Públicas, José López, también tuvo la misma pena que el exministro de Planificación. La causa investigó el pago de coimas y sobreprecios por parte de la constructora sueca para que le adjudicaran la ampliación de 2 gasoductos en el año 2004. Pese a la línea que había bajado el gobierno, detectaron al viceministro de Justicia viendo el Mundial. Santiago Viola fue fotografiado en las tribunas durante el partido Argentina-Suiza en Kansas. Desde el ministerio aclararon que se pidió 4 días de licencia y viajó con su familia a visitar a su papá, que vive en Estados Unidos, y aprovechó para ir a la cancha. Donald Trump anunció que restablecerá el bloqueo a los barcos iraníes en el estrecho de Hormuz. También informó que cobrará a otros buques el 20% del valor de su carga por el uso de ese paso a fin de compensar los gastos de seguridad. El jefe de la Casa Blanca aseguró que todos los demás países tendrán un uso justo y libre de ese curso de agua. Soleado mañana, la mínima 9, la máxima 16, a esta hora 9 grados 1, sensación térmica 7, 4, cielo parcialmente nublado.
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7: 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Pero, ¿cuál es el que más se vende? ¿El huevo de pato o el huevo de gallina? El huevo de gallina, el que más se consume, el que más se vende. ¿Y por qué pasan estas cosas? Porque la pata, cuando pone huevo, se esconde para poner huevo, se esconde para hacer sonido, y entonces uno, si no la ve donde pone los huevos, no lo va a encontrar a los huevos de la pata. En cambio la gallina, cuando pone huevo, cacarea, cacarea, cacarea, hace un ruido tremendo y se lo cuenta a todo el mundo que ha puesto huevo. En fin, la gallina hace publicidad, por eso el huevo de gallina es el que más se vende y el que más se consume. ¿Y usted qué tiene que hacer? 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

8 de la noche, temperatura 9 grados 3, cielo ligeramente nublado. Volvió a crecer la cantidad de locales vacíos en la ciudad de Buenos Aires. La Cámara de Comercio registró en el bimestre mayo-junio 291 inmuebles en venta, alquiler o cerrados en las principales áreas comerciales porteñas. Representa una suba del 22,3% frente al mismo periodo del año pasado. Confirman que la tasa de natalidad cayó abruptamente en la última década, pero la razón principal no es la situación económica, sino el proyecto de vida. Lo explicó en Continental Victoria Bain, doctora en psicología e investigadora del Observatorio del Desarrollo Humano. Confirman que la tasa de natalidad cayó abruptamente en la última década, pero la razón principal no es la situación económica, sino el proyecto de vida. Lo explicó en Continental Victoria.

0: demasiado grande. Y el hombre, en segundo lugar, sí plantea la inestabilidad económica y después plantea la decisión de la pareja.
1: Deportes.
2: El gobierno desplegará el alerta Halcón, reforzará los controles ante la posibilidad de que Barras viajen a Estados Unidos para ver el partido contra Inglaterra. Se realizará una reunión entre las fuerzas argentinas y británicas con el FBI y policías locales para diseñar el operativo para la semifinal del Mundial 2026.
1: Pronóstico.
2: Para mañana se anticipa cielo parcialmente nublado, mínima 6, máxima 16 grados.
1: Tránsito.
3: Continúan algunas demoras en la autopista de Lepián en sentido a Provincia, General Paz, desde el ingreso de Cantilo y hasta llegar a Panamericana, también altura Liniers. En la autopista 25 de mayo se produjeron dos choques, uno altura Parque Chacabuco, sentido a Liniers, Ezeiza, con el carril derecho restringido, y el otro altura Avenida Curapaligüe, mano al centro. En el acceso norte, kilómetro 15 y medio, sentido al norte, está la banquina obstruida por el incendio de un vehículo, pero se mantiene la marcha fluida en ambos sentidos, lo mismo en sus ramales Tigre, Pilar y Campana. Y en la autopista Buenos Aires de Plata siguen las demoras en las zonas de Wilde, Bernal y Quilmes por obras. En la ciudad muchas demoras en la 9 de julio hacia el sur, continúa con la autopista totalmente colapsada, lo mismo en los puentes Pueyrredón y La Noria hacia Avellaneda, porque atención, allí hay obras sobre Belgrano y Maipú, donde están habilitados solo dos carriles donde pasan los colectivos. El ferrocarril Roca, ramal La Plata y Bosques vía Quilmes, con demoras por pasajero descompensado, esto es en Sarandí, y el resto de los ramales sin problemas.
2: Temperatura 9 grados 3, sensación térmica 7 grados 3, cielo ligeramente nublado.
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7: 9 de la noche, temperatura 9 grados 2, cielo ligeramente nublado. Javier Milei brindó una clase a legisladores de La Libertad Avanza sobre su proyecto para reformar la Carta Orgánica del Banco Central. No hubo precisiones sobre cuándo y cómo lo presentará en el Congreso. El diputado Damián Arabia resaltó la necesidad de eliminar la posibilidad de que un gobierno se financie con reservas.
8: El presidente de la Nación nos explicó la relevancia que tiene la reforma que va a enviar de la Carta Orgánica del Banco Central, básicamente para volver atrás con el desastre de la reforma que hizo en su momento Marcó del Pont, que fue únicamente para